0: que lo que no son ellos, no son
1: mierda,
0: ellos.
1: Se parecen.
0: O sea, sí. El choco.
2: ¡Choco, choco! ¡Agua! ¡Agua!
3: La mole, la mueca, la mafia y la muñeca. Este es para los gretis que controlan a la yeca.

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14: ¡Qué rápido pasa la hora! Son las 8:10.

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1: Primo, va a llamar allá 1:30 ahí.
2: Esa no es la historia de la que tú siempre me estabas hablando ahí.
1: ¿Cuál, baby? Papi, esa es la baby que a mí me gusta. Hijo. Esa baby me pone loco, papi, para que tú sepas.
2: Papi, yo tú voy y le hablo porque están diciendo que el mundo se va a acabar. Mira todo esto, se va a acabar, papi. Yo no creo en nada de eso, ni nada de eso.
3: ¡El mundo se va a acabar! ¡El mundo se va a acabar!
4: Te lo estoy diciendo, esa es la señal. Dale para allá.
5: Voy para allá,
4: Dale.

0: Mira, Ozzy, mi amigo.
1: ¡Ozzy! ¡Molo,
2: Zampa!
1: ¡Oh, mi amigo Ozzy!
2: ¡Ay, te veo bien en ese trineo!
1: ¡Feliz Navidad!
2: ¡Todo bien!
1: ¿Me trajiste los regalos que te pedí?
2: Los tengo.
1: ¡Fabuloso!
2: Chequéate, mira, aquí hay musiquita nueva para la gente.
1: ¡Wow! Gracias, Ozzy.
2: Muchas gracias, feliz Navidad, buen turno
1: hoy.
2: Buenas noches.
1: Bye.

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0: ¿Quién es capaz de llegar poco a poco a la pureza, deteniéndose en la impureza? ¿Quién es capaz de llegar poco a poco al crecimiento, moviéndose en la quietud? El que se adhiere al Tao no desea llegar a ningún extremo. Por eso puede mantenerse oculto, renovándose continuamente.
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2: ¡Actívate! Son las 9:12.
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0: Gracias por esperar.
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2: La hora exacta. Son las 10:14 minutos.

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1: La hora exacta. Son las 12 y 18 minutos.
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1: 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Son las 12 y 18 minutos.

Cada vez que canto esta canción siento que... siento astillas por dentro de mi cuerpo. Siento como si me conectara a otras épocas, a otros momentos, a otros lugares y a otras mujeres. Siento que todas compartimos el dolor de ser maltratadas o de ser malqueridas. Y siento que en estas épocas y en estos tiempos lo que realmente debemos trabajar mucho es por pues poder conciliar nuestras energías, ¿no?, con nuestros hombres. Han habido hombres en la historia muy malos, pero también hay hombres buenos. Y en todos nosotros siento que habita una energía masculina y una energía femenina. En lo personal, para mí ha sido pues todo un aprendizaje. Realmente, como aprender a convivir con esas dos energías que habitan en mí y que viven en mí, ¿no? Lograr equilibrarlas para poder yo estar en armonía conmigo misma y con todo lo que me rodea.

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0: la salida del Tati Buljubasic de la UC. Esta noche Colo Colo salta a la cancha por la Copa Chile. Recibirá en el Estadio Nacional a la Unión Española con Buciña en el arco. Fue una buena jornada para los chilenos en Europa y Bobal.
1: Después de 16 años en el cargo, José María Buljubasic no continuará como gerente deportivo de la Universidad Católica. Tras la eliminación de la Copa Libertadores, la ola de críticas contra el dirigente por el pobre mercado de invierno en la precordillera aceleraron la salida de quien como gerente logró con el club católico 6 títulos nacionales y 4 supercopas. Así se despidió el Tati de la institución de las Condes.
2: La manera de salir de los clubes es de buena manera, es deseando que las cosas sigan bien para adelante, no solo desear que las cosas salgan bien cuando uno está dentro del club, sino también cuando le toca estar afuera. Y lo que esa es la forma, la verdad que, como dije el otro día, no nací en Chile, por eso no soy de Católica de chiquito, pero soy hincha de este club. Me han tratado muy bien desde que llegué como jugador. Traté de darle siempre lo mejor, con profesionalismo, con honestidad. La verdad que dejé todo, lo más que pude, con errores, con acierto, como nos pasa a todos, pero siempre con el deseo de que al club le vaya bien.
1: La Católica saltará hoy a la cancha cuando juegue su duelo pendiente ante Coquimbo Unido. Juego programado para esta tarde a las 18 horas en el Francisco Sánchez Rumoroso. En la Copa Chile, por su parte, Colo Colo jugará este miércoles cuando reciba a la Unión Española en la cancha del Estadio Nacional. Los Salvos, que vienen de ganar el Superclásico a la U, ya están clasificados a la siguiente ronda de la Copa y con este partido cerrarán su participación en la fase de grupos. Dicho compromiso se comenzará a disputar desde las 20:30 horas en Ñuñoa. Así habló Ronald Fuentes, entrenador de la Unión Española, sobre el juego ante el Cacique.
3: Tratemos de jugar a Colo Colo también cuando los pocos equipos que le han plantado un juego de transiciones le ha hecho daño. Nosotros no tenemos los jugadores para hacer las transiciones, pero sí cuando le han tratado de llegar a través de asociaciones con buena movilidad también le generan peligro. La idea nuestra es esa, de poder a través del juego colectivo llegar a poder producir oportunidades de gol. Así que tenemos que estar muy cerca de las marcas, tenemos que tener cuando recuperamos el balón mucha precisión en los movimientos ofensivos que hemos trabajado el día de hoy, que seguramente los vamos a trabajar mañana también, para de aquella manera poder generar oportunidades de gol y ojalá aprovecharla. Eso es una circunstancia donde hay un 50% de posibilidades que termine la oportunidad de gol y un 50% que no, y ojalá que ese 50% sea más productivo que de lamentarse.
1: En el fútbol internacional, por su parte, el Real Betis de Manuel Pellegrini logró su segundo triunfo en el arranque liguero, ahora ante el Valencia por 1-0, mientras que en Inglaterra Marcelino Núñez se anotó con 2 goles en el triunfo del Ipswich por 3-1 ante el Leicester. Y para concluir esta entrega, marquemos en el tenis los duelos de Tomás Barrios y Cristian Garín en la segunda ronda de la Quali del US Open. Desde las 11 de la mañana, Tomás Barrios será el primero a saltar a la cancha cuando se mida con el argentino Genaro Oliveri, mientras que en el segundo turno, Cristian Garín hará lo propio ante el sueco Elias Zimmer. Fue la información del deporte en el diario de Cooperativa.
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11: Cooperativa, 6:24. 6:24.
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0: Revisamos algunas portadas de los diarios en su versión digital y partimos por cooperativa.cl. Andrade por Comisión para Modernizar el Estado. Hablamos del exdiputado, exministro Osvaldo Andrade. Hablar de achicarlo o agrandarlo es inútil. Tribunal de Disciplina citó a Javier Correa por su vulgar gesto tras el superclásico del que ya hemos hablado durante esta semana. A propósito, Colo Colo vivirá el debut de Bocini y buscará sellar el liderato en Copa Chile ante Unión Española. Federer fue homenajeado con espectacular show de drones en el US Open. México reafirmó apoyo a Bachelet para liderar la ONU, pese a quedar rezagada en la última votación. La expresidenta chilena viajó a México ayer y allí la presidenta Sheinbaum dijo que la exmandataria representa una visión de construcción de la paz, de defensa de los derechos humanos y de los derechos de Carta de Naciones Unidas. Son titulares en cooperativa.cl.
9: El Ejecutivo busca postergar en un año la entrada en vigencia de la Ley de Datos Personales, dice la Tercera en portada. Asegura que la moneda está en tratativas con parlamentarios para que la Agencia de Protección de Datos inicie sus funciones a fines de este 2026 y así la ley entre en vigencia recién en diciembre del 27. Entiendo que eso ya está trazado.
0: ¿Sí? Ya debieron estar nombrados los encargados de la agencia.
9: De esa agencia, para que la ley pueda, pueda operar. Bueno, están tratando de postergar eso. Frente de lluvia y viento avanza en la zona centro-sur y la autoridad mantiene la alerta. Temperatura inusualmente alta en la región metropolitana, potencia en el riesgo del aumento de caudales, los deslizamientos. Es que ayer era muy loco, además, o sea, eran las 9 de la mañana y eran 20 grados en Santiago. Agenda de seguridad, CAS sube la presión, pide respaldo político para la reforma, pero parece que se van a priorizar otras cosas por ahora. No hay acuerdo ahí. A los 80 años fallece Dolly Parton, la leyenda de la música country norteamericana. Y el mercado de pases que le pasa la cuenta al Tati Buljubasic en la Tercera, perdón, en la Católica, es titular de la Tercera. Ahí sí.
0: Viene también destacado en la portada del Mercurio lo de Buljubasic con una fotografía que lo muestra muy emocionado, ¿eh?, limpiándose la cara con un pañuelo. Lo escuchábamos ayer, de hecho, bien quebrado. El titular más destacado en el Mercurio: la moneda y oficialismo ordenan la agenda, priorizarán proyectos de seguridad antes de evaluar necesidad de reforma constitucional. Tras reparos internos y frenar urgencia, el gobierno busca organizar sus filas para después negociar con la oposición. Posible inconstitucionalidad y revisión de estado de excepción entre advertencias de expertos convocados por Arrau, por el ministro de Seguridad. Empresas de servicios básicos son obligadas a reconectar a clientes morosos en zonas de catástrofe en plazo máximo de 48 horas, luego del rechazo del Tribunal Constitucional al requerimiento del Ejecutivo. Sobre la resolución, dictada por 9 votos a favor y 1 en contra, el subsecretario del Interior, Max Pavés, sostiene: como procede en una democracia, los fallos no se comentan, se acatan. Las compañías advierten que la normativa es imposible de cumplir resguardando la seguridad de todas las personas. Algo de eso conversábamos con la ministra de Energía hace un par de días. Esa era, de hecho, el principal argumento del gobierno en su presentación ante el Tribunal Constitucional.
9: El riesgo que podía representar para esos trabajadores y la reposición en medio de la emergencia. Eso.
0: Tal cual, porque tiene que ser en menos de 48 horas.
9: Sí, parece que se va a mandar una ley corta, más chiquitita, como para precisar esos plazos. Da la impresión.
0: Con exministros de Bachelet, Piñera y Boric, se constituye Comisión Presidencial para una nueva arquitectura del Estado, conformada por 12 especialistas. Vamos a estar conversando con Osvaldo Andrade, uno de los integrantes. Pasadas las 8 de la mañana, es titular en el Mercurio.
9: Y Max Páez muestra su carrete político ahí, a diferencia de incluso el presidente de la República en su momento, porque era como...

0: en esta nueva democracia post-90, una máxima que sobre todo se impuso en el gobierno de Ricardo Lagos y de ahí para adelante, de que los gobiernos no comentan los fallos de la justicia. Hay algunas excepciones, en el caso de Gabriel Boric, por ejemplo, respecto de lo del caso de Mateluna, pero también en el caso de José Antonio Kast, cuando el otro día, a través de redes sociales, salió a celebrar lo de Claudio Crespo en el caso Gatica. Ojo con eso. Ahora Pavés aprende la lección y dice, los fallos se acatan.
1: Profesor de Derecho, después de todo, Máximo Pavés.
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18: 11 grados. 11 grados en Santiago.
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22: Cooperativa. 6:33 minutos. 6:33 minutos.
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0: Otra cosa, en internación provisoria por 100 días quedó la menor de 14 años acusada del crimen de su madre en San Joaquín. Ella llegó a confesar esto a una comisaría. En la última jornada no se descarta que haya habido violencia intrafamiliar previo a esto.

0: Pablo Rivera.
1: En dependencia del Centro de Justicia fue formalizada la menor de solo 14 años que la tarde-noche del lunes se llegó hasta dependencia de la Tercera Comisaría de Santiago para confesar el presunto parricidio de su madre al interior del departamento que compartían en la comuna de San Joaquín. Según declaró la propia imputada, esto ocurre a eso del mediodía del pasado domingo 23 de agosto, cuando por razones que deben ser esclarecidas se inicia una discusión entre ambas instancias en donde la menor toma un cuartillo y golpea a la mujer en reiteradas ocasiones en la cabeza, cayendo esta última al suelo inconsciente. Posterior a ello, la joven se cambia de ropa abandonando el edificio para juntarse con su padre. Posteriormente, a eso de las 23 horas, regresa y al notar que su madre continúa en el suelo, aparentemente sin signos vitales, la tapa con una sábana y pasa la noche en el interior del inmueble. Es así que ya el día lunes, tras finalizar la jornada escolar, acude a Carabineros para confesar lo ocurrido. Con todos esos antecedentes sobre la mesa, es que el tribunal adoptó aplicar la medida cautelar de internación provisoria durante los 100 días que dure la investigación. Una vez finalizada la audiencia, el defensor penal público Luis González aseguró que bajo su apreciación, la declaración que entrega la joven es ilegal al no encontrarse junto a su abogado.
2: Si bien su señoría consideró que la declaración era válida, lo hizo porque consideró que era una denuncia y que para ello no era necesaria la presencia del abogado defensor. Desde nuestro punto de vista, eso no tiene asidero jurídico. Cualquier tipo de declaración de una persona adolescente tiene que ser con su defensor al lado o en presencia del mismo. Por lo tanto, desde nuestro punto de vista, ese antecedente que propicia la investigación es ilegal y todo deviene en ilegal.
1: Si bien aún no está del todo claro el por qué habría iniciado la discusión que culmina con la madre de la menor fallecida, durante la audiencia se esbozó la posible existencia de violencia intrafamiliar como gatillante de la agresión. Lo cierto es que dicho antecedente aún no ha logrado ser verificado por parte de la fiscalía al no existir denuncias al respecto. Así lo explicó el fiscal Ariel Cancino de la Fiscalía Regional Metropolitana Sur, quien de paso aseguró que la menor realizó una denuncia que estuvo en todo momento ajustada a derecho.
3: Refiere de que habrían tenido una discusión al interior del domicilio, no se entrega mayor antecedente. La defensa esboza de que acá habrían conflictos anteriores de violencia intrafamiliar. Lo cierto es que revisado los antecedentes que constan en carpeta investigativa referente tanto al padre de la imputada como también de la víctima, en este caso ya fallecida, no consta ninguna denuncia de dicho carácter, por lo menos en nuestra carpeta investigativa. Acá la menor en ningún momento prestó declaración, sino que solamente hizo una denuncia respecto a un hecho que reviste los caracteres de delito, lo cual en este caso corresponde a participación que ella tuvo en el mismo.
1: Investigación que continuará en curso por parte de la Brigada de Homicidios de la Policía de Investigaciones para esclarecer las motivaciones de la menor para cometer este delito, en donde arriesga hasta 5 años de privación de libertad.
4: Cooperativa, 6:37 minutos. 6:37 minutos.
5: En una reunión encabezada por el ministro Poduje, el Ministerio de Vivienda y el Gobierno Regional de Antofagasta acordaron la demolición de 3 edificios de un conjunto en Tocopilla y la reorientación de 20.000 millones de pesos para viviendas industrializadas. Dayan Márquez con el reporte.
6: La reconstrucción tras el devastador frente de mal tiempo entra en una fase decisiva en la región de Antofagasta. Este martes, en dependencias del gobierno regional, el gobernador Ricardo Díaz sostuvo una reunión de trabajo con el ministro de Vivienda y Urbanismo, Iván Poduje, donde acordaron reorientar y actualizar los 20.000 millones de pesos pendientes del convenio de programación habitacional. El objetivo principal apunta a entregar soluciones definitivas a los vecinos de Tocopilla a través de viviendas industrializadas, enfocándose en el histórico conjunto Altos Covadonga, además de habilitar subsidios del programa DS-27 para reparar inmuebles afectados. El gobernador Ricardo Díaz entregó detalles de esta propuesta.
7: Le hemos propuesto al ministro hacer un plan de adquisición de viviendas industriales para poder resolver la reconstrucción principalmente de Altos Comadongas, que es el gran dolor que tenemos en Tocopilla. Y también usando el DS-27 poder generar recursos para la habilitación de viviendas que estén dañadas y que nos permitan una reconstrucción mejor. No podemos seguir poniendo nylon todo el tiempo en las casas, sino que lo que queremos es mejorar el estándar de nuestras viviendas. Y el convenio de programación tenía previsto para este año una ejecución del Ministerio de Vivienda de 20.000 millones de pesos. Lamentablemente no se ha ejecutado esos montos, entonces utilizar parte de esos montos para Tocopilla.
6: Tras el encuentro, el titular del MIMBU se trasladó hasta Tocopilla para reunirse con los vecinos damnificados, anunciando que al menos 3 bloques de departamentos deberán ser demolidos.

0: demolidos por daños estructurales irreparables. En paralelo, la cartera proyecta la construcción de viviendas en 15 hectáreas del Servio en Taltal y un plan de relocalización para campamentos ubicados en quebradas y zonas de riesgo aluvional en Antofagasta. El ministro de Vivienda, Iván Poduje, detalló las medidas inmediatas en Tocopilla.
1: Ya hay tres edificios, tres conjuntos que se han de que demoler porque el daño...

0: Hospital Marcos Macuada de Tocopilla, la Seremi de Salud han inmunizado a más de 400 personas contra la hepatitis A y la influenza para prevenir infecciones derivadas del contacto con aguas servidas y barro acumulado. Paralelamente, la Seremi de Medio Ambiente y Directemar realizan sobrevuelos con drones y toma de muestras de agua en el sector de Punta Paragua, habilitando un área en el relleno sanitario para la disposición controlada de sedimentos y lodos. Todo esto se desarrolla mientras se mantiene vigente la alerta roja regional para toda la región de Antofagasta.
1: La zona central tendrá lluvias al menos hasta el jueves. Se reportaron distintas afectaciones en la capital, principalmente por los fuertes vientos de la última jornada. Cristiana Burto.
2: Al menos hasta el jueves se esperan precipitaciones variadas en la zona central. En el sector de la región metropolitana donde caería más agua lluvia es en el poniente y en el sur, en comunas como Curacaví, María Pinto, Talagante, Peñaflor o Buin, donde las precipitaciones irían de los 30 a los 35 milímetros en el transcurso del sistema frontal, mientras que en sectores como San José de Maipo, incluso las lluvias acumuladas podrían superar los 80 milímetros. Respecto al viento, en las zonas cordilleranas las ráfagas podrían llegar incluso a los 100 kilómetros por hora, y en la zona valle las velocidades irían de 25 a 40, lo que será acompañado de lluvias intermitentes en el transcurso del evento meteorológico. Durante este martes en la capital se registró un intenso viento que llegó a los 54 kilómetros por hora, con chubascos y calor de hasta 21 grados, lo que fue calificado como viento catabático que tiende a ser más seco y cálido. El porqué de esto lo explica Elio Bruford de la Dirección Meteorológica de Chile, en conjunto con el panorama del tiempo para el resto de la semana.
3: El viento que se registró corresponde al viento originado producto de la aproximación del sistema frontal, que es un viento de características norte, por ende más seco y con características más cálidas. Para el resto de la semana va a ingresar este sistema frontal a la zona central. Se esperan precipitaciones de acá al jueves, por lo menos, entre la región metropolitana y de O'Higgins, y hasta el día sábado más al sur.
2: Debido a los fuertes vientos en la capital, en Vitacura, por el sector de Manquehue, se registró la caída de un árbol que derribó a 6 postes de alumbrado público y el respectivo transformador. El último cayó sobre un vehículo que transitaba por el lugar, por lo que fue necesaria la acción de bomberos, quienes tuvieron que rescatar al conductor que quedó atrapado por el incidente, pero sin lesiones de consideración. Esta y otras afectaciones se han registrado por el viento, por lo que el gobernador de la región metropolitana, Claudio Orrego, habla sobre los trabajos para disminuir los perjuicios que pueda generar el sistema frontal.
4: Todas las preparaciones que hemos hecho para los previos sistemas frontales se mantienen. Nunca una ciudad va a estar totalmente preparada. Mira lo que ha pasado en Europa, lo que ha pasado en China. Hacemos lo que podemos para adaptarnos al cambio climático, pero por lo menos durante el último sistema frontal, que fue el más fuerte que hemos tenido en décadas, la ciudad resistió bastante bien gracias al trabajo de inversión preventiva que hemos realizado, además de la colaboración con municipios y el resto del gobierno.
2: Expertos explican que un factor relevante es la isoterma cero, que se ubicará entre los 2.000 y 2.200 metros, por lo que las precipitaciones serán principalmente líquidas en valles y sectores precordilleranos. Esto es relevante debido a que por la saturación de los suelos tras las lluvias de las últimas semanas, el evento meteorológico podría generar un rápido aumento de caudales en esteros, ríos y quebradas, además de eventuales deslizamientos puntuales en zonas de mayor pendiente. Ya para el domingo 30 se prevé una pausa en las lluvias acompañado con mínimas bajas, cerrando así una semana donde el frío irá aumentando con el paso de los días.
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6: Esto ha generado harta discusión estos días, ¿no? La carta publicada por los jefes comunales de Providencia y de Maipú, Belolio de la UDI, Vodanovic del Frente Amplio, en torno al diálogo político necesario para avanzar en los próximos 30 años en Chile. En distintos temas, son varias las propuestas, por ejemplo, una reforma al sistema político. En lo que queda del día, conversaron con el alcalde de Maipú, uno de los que firman la carta, Tomás Vodanovic.
7: Yo creo que es un acto político bien inusual que una persona del Frente Amplio de la UDI firme una carta conjunta pensando en el futuro de Chile, no algo que suele darse, menos en el contexto político actual. Pero es precisamente, yo creo, el escenario actual, que también es inusual, donde a mi juicio la democracia liberal está bajo serias amenazas y riesgos que no había estado probablemente los últimos años, producto de regímenes autoritarios, de deriva más populista o demagoga, de la incorporación de nuevas tecnologías y uso de inteligencia artificial. Yo creo que tenemos un sistema democrático liberal que está bajo amenaza y en riesgo. Y eso yo creo que requiere de cambiar quizás

0: el eje de la conversación a la recriminación permanente, a la polarización, a la confrontación, a la dinámica un poco de estos ataques cruzados, mirada cortoplacista, y ser capaces de levantar una mirada para pensar Chile en términos más amplios de cara a los próximos 30 años y abrir una conversación también programática sobre siete ejes, en este caso, que a nosotros nos parecen fundamentales.
1: Esta propuesta de un acuerdo en común con distintas fuerzas políticas, ¿para usted es más importante eso para Tomás Bogdanovich que pensar en cómo se rearticula el progresismo, la izquierda, con quién se alía el Frente Amplio, en fin, esos temas?
0: Déjame responderte primero como ciudadano y luego quizás como alcalde. Me aburre mucho, me asfixia y me desesperanza la performance política que estamos viendo el día de hoy. Creo que un debate inconducente, tóxico, sobre temas que son completamente irrelevantes, sumamente polarizantes, y a mí eso como ciudadano me distancia mucho de la conversación pública. Y yo creo que quienes tenemos una mirada crítica del fenómeno al cual está sometido hoy día la política, tenemos el deber no solo de criticar esas formas de ejercer la política, sino que también de presentar una alternativa distinta y ejercer una alternativa. Y esta carta yo creo que busca cambiar el eje de la conversación en esa dirección. ¿Quién sabe hoy día o dónde se está discutiendo cuál es la mirada del progresismo sobre el sistema político que requiere Chile para los próximos 30 años? Yo no cedo en mi reflexión política, yo no tengo convicciones más blandas porque estoy dispuesto a ir a conversar y acordar con otro. Y ni le pido al adversario que lo tenga. Yo creo que esto no se trata de una moderación por moderación o un acuerdo por el acuerdo. Yo pretendo que cada persona reafirme su mirada y su modelo de sociedad y sea coherente con aquel, pero también entender que para que las cosas ocurran y perduren en el tiempo, tenemos que estar dispuestos a ceder, a acordar y a entender que el futuro de Chile demanda más de su clase política que estar permanentemente confrontando en temas irrelevantes o artificiales más que irrelevantes y empezar a pensar agendas de futuro con mayor altura de mira. Y creo que el ejercicio que hemos desarrollado con Jaime es una invitación también a nuestros pares a someterse un poco más en esa lógica.
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3: Y tras la segunda jornada de reunión, terminaron las negociaciones presenciales con el representante de Estados Unidos por los aranceles que impuso ese país al nuestro. El tema fue abordado por el canciller Pérez Mackenna de manera remota en medio de su gira por Asia, Gonzalo Aguirre.
4: Con una segunda reunión en la Cancillería y la definición de una hoja de ruta para continuar el diálogo, finalizó de manera oficial la negociación presencial de la subsecretaria de Relaciones Económicas Internacionales, Paula Esteves, con el enviado del representante comercial de Estados Unidos, el embajador Jeffrey Goodman. Así, en la cuenta en X de la USTR, se detalló que durante estos dos días, el embajador Goodman y la subsecretaria Esteves reconocieron la estrecha e importante relación entre ambos países y se comprometieron a impulsar avances en temas clave del comercio bilateral a corto plazo, incluyendo los relacionados con minerales críticos. Por parte de los gremios exportadores afectados por los aranceles, escuchamos a Iván Marambio, presidente de Frutas de Chile, y a Fernando García, presidente de Acimet.
5: Es un buen indicio para seguir avanzando en la ampliación de la lista de productos excluidos de los aranceles, que en el caso de la fruticultura contempla actualmente a las naranjas, palta y kiwis. Este es un proceso de negociación bilateral que sigue abierto y que requiere continuar siendo abordado por las autoridades del más alto nivel.
6: Como industria, esperamos que la negociación entre Chile y Estados Unidos permitan avanzar hacia una relación comercial basada en reglas claras, permanentes y recíprocas, que entreguen certezas y permitan tomar decisiones de inversión de largo plazo. Para Chile, nuestro país, es fundamental defender el acceso a nuestros productos a los mercados internacionales y asegurar un comercio justo.
4: Finalizada la primera jornada de diálogo esta semana, la subsecretaria Esteves dijo: valoramos el diálogo que hemos mantenido con Estados Unidos y seguiremos trabajando de manera constructiva, tanto en el plano político como técnico, para identificar espacios que permitan avanzar hacia soluciones mutuamente beneficiosas. Se refirió también a las conversaciones en el marco de una reunión con el ministro de Hacienda, el presidente de la Sociedad Nacional de Agricultura, Antonio Walker.
7: Nosotros tenemos mucha esperanza que a Chile le vaya bien en esta negociación. Nosotros hemos hecho ver que este arancel tiene un costo de 400 millones de dólares solo para la fruta fresca de exportación. Nosotros esperamos que estas negociaciones sean exitosas. Hemos tenido muy buen diálogo con el canciller y con la subsecretaria, porque nuestra aspiración y nuestra esperanza es lograr un arancel cero, dado a que tenemos un tratado de libre comercio con Estados Unidos, dado que Estados Unidos tiene una balanza comercial positiva con Chile, dado a que los productos de Estados Unidos entran a Chile sin aranceles, y nosotros queremos el mismo trato de reciprocidad con Chile.
4: tanto, desde el Ministerio de Relaciones Exteriores se detalló que se realizó a través de videoconferencia

0: una reunión de coordinación entre el canciller y los subsecretarios de la cartera, donde uno de los temas tratados fue el de las negociaciones con el embajador Goodman. Al respecto, se profundizó en los temas abordados y se analizaron los pasos a seguir en las negociaciones que continuarán durante las próximas semanas.
1: Otra cosa. La Cancillería Argentina ratificó los tratados bilaterales, que son el argumento de Chile para sostener que la soberanía en el estrecho de Magallanes es chilena. Por tanto, se le da la razón a ese argumento histórico de Santiago y se le pega un portazo, digamos, a los dichos de su jefe de la Fuerza Aérea. O sea, en todo caso no se sabe que lo hayan removido, ni mucho menos, pero lo corrigen públicamente. Todo por la polémica respecto de la soberanía en ese lugar. Gloria Gutiérrez tiene la información.
2: Tras los polémicos dichos del jefe del Estado Mayor de la Fuerza Aérea de Argentina, el brigadier general Gustavo Valverde, quien afirmó en una entrevista que el país trasandino debe mantener su soberanía y hacer presencia en el estrecho de Magallanes, hubo respuestas por parte de la Cancillería Nacional, como también de su par en Argentina. Chile emitió una nota de protesta por estos dichos que fue respondida por Argentina a través de un comunicado donde ratificaron la validez de los tratados firmados en 1881 y 1984 por ambos países. Reafirman además el valor estratégico de la cooperación con Chile y su compromiso con la relación bilateral. Reaccionó ante esto el presidente José Antonio Kast y también el ex embajador de Chile en Argentina, Nicolás Monkeberg.
3: El canciller fue muy claro y agradecemos también las declaraciones del gobierno argentino reconociendo la soberanía del estrecho Magallanes, que es Chile.
4: No es bueno estar siendo sorprendidos con cierta periodicidad por declaraciones que reflejan ignorancia respecto a lo que son los tratados vigentes entre ambos países.
2: Por parte de ex cancilleres hay opiniones divididas respecto a la respuesta emitida por Argentina, aunque coinciden en la gravedad de los dichos emitidos por el brigadier Valverde. Escuchamos a Ignacio Walker y a Heraldo Muñoz.
5: Son claramente irresponsables. La soberanía es una sola, la tiene Chile, sobre todo el estrecho de Magallanes. El hecho de que el comunicado oficial confirme la vigencia y la adhesión a los tratados corrobora que Chile tiene la soberanía.
6: Es francamente inaceptable. La nota de protesta que Chile ha presentado, espero que haya sido en los términos más firmes y debe demandar una respuesta adecuada.
2: Desde el mundo parlamentario también hay reacciones ante los dichos provenientes de Argentina. Escuchamos al diputado de la UDI, Jaime Coloma, y al senador liberal Vlado Mirosevic en conversación con el diario de Cooperativa.
7: Yo creo que es increíble e incomprensible las palabras del general de Argentina y claramente, de mi forma de ver, tiene que haber un llamado por parte del presidente chileno al presidente argentino, porque realmente no se pueden dejar pasar estos actos tan graves que tengan que ver con el territorio.
8: En buena hora, la Cancillería presenta la nota de protesta.
9: Si es suficiente o no, yo creo que sí, en el sentido de que este tipo de cosas hay que dejarlas por escrito. Esto en general ha venido desde el gobierno de Milei en adelante.
2: Una nueva polémica que llega desde Argentina en torno a la soberanía del estrecho de Magallanes, cuando recordamos los dichos de otro militar en abril de este año, del contraalmirante Hernán Montero, que afirmó que la boca de Magallanes es Argentina. También otro episodio en 2021, donde Argentina emitió un decreto de defensa y documento cartográficos que aludían a un control conjunto del estrecho. En la época fue enviada también una nota de protesta. El Estado argentino admitió el error y años después derogó el decreto en cuestión.
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11: A los 80 años murió Dolly Parton, la icónica cantante de música country. ¿Cuáles son algunos datos de ella, de su carrera, de su vida? ¿Sabías que fue una figura en el desarrollo de las vacunas contra el COVID? Paula Molina.
12: Esta canción se llama Jolene y probablemente la habrás escuchado. Es uno de los grandes éxitos de la cantante Dolly Parton. Falleció a los 80 años. Pero hay cosas que quizás no sepas de Dolly Parton. Como que fue una figura clave para el desarrollo de algunas de las vacunas contra el COVID. En marzo del año 2020, Dolly Parton donó $1,000,000 al Centro Médico de la Universidad de Vanderbilt, en Tennessee, para apoyar la investigación de una vacuna contra el coronavirus. Y se creó el Dolly Parton COVID-19 Research Fund, y parte de estos recursos terminaron financiando etapas tempranas que llevarían al desarrollo

0: De una vacuna. Y luego, Dolly Parton se vacunó. Como dice ella, tomó algo de su propia medicina. Y con ese gesto apoyó a que otras personas también se vacunaran, aunque tenían temor en medio de la pandemia.
1: Well, hey, it's me. I'm finally gonna get my vaccine. I'm so excited. You come again.
0: La segunda historia de Dolly Parton tiene que ver con los libros. En 1995 creó la Biblioteca de la Imaginación. La idea es enviar gratis por correo un libro cada mes a niños desde que nacen hasta los 5 años. Y ese proyecto comenzó en el lugar donde ella creció, en Tennessee. 30 años después, se estima que esa biblioteca ha entregado 300 millones de libros. Y la idea de Dolly Parton se extendió a Estados Unidos, a Canadá, al Reino Unido, a Irlanda y a Australia. Se estima que solo en 2025 se entregaron más de 40 millones de libros en esta, que fue una idea financiada por Dolly Parton.
2: Hi everybody, this is Dolly. Before he passed away, my daddy told me that the Imagination Library probably was the most important thing I'd ever done.
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0: Pero detrás de los libros estaba la historia de Dolly Parton. Dolly Rebecca Parton nació el 19 de enero de 1946 en las montañas de Tennessee. Fue la cuarta de 12 hermanos. Creció en una familia de bien pocos recursos, pero en esa casa había música. Y Dolly cantaba desde muy niña en la iglesia. A los 10 años ya actuaba regularmente en un programa de radio y televisión en Knoxville. Y a los 13 años, en 1959, llegó a uno de los grandes escenarios de la música country. La presentó Johnny Cash, una verdadera leyenda del género. Dolly convertiría esa infancia de música, pero también de pobreza, en canciones. Escribió 3.000 canciones, vendió más de 100 millones de discos, ganó 11 premios Grammys, pero también fue actriz, fue empresaria y fue filántropa. Su carrera fue tan larga que cruza prácticamente todos los formatos en los que hemos escuchado y se ha registrado la música popular. Falleció en Nashville. Tenía 80 años. Y la noticia fue comunicada por su sobrino, Brian Seaver, que había trabajado durante años como su jefe de seguridad. Su mensaje de despedida, igual que sus canciones, se ha escuchado en distintas partes del mundo, porque su legado va mucho más allá de la música.

0: lo que marca la jornada. 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
5: Dura derrota del gobierno en el Tribunal Constitucional sobre reconexión de servicios básicos. El requerimiento del que el ministro del Interior se enteró por la prensa.
6: Homicidio frustrado en Conchalí. Hay un hombre baleado ahí en un aparente intento por tomarse el terreno que cuidaba.
5: Reforma constitucional de seguridad. La presidenta del Senado se suma a las voces que piden retirar la idea de un nuevo estado de excepción, mientras en la UDI hablan de priorizar otras normas.
6: En internación provisoria quedó la niña de 14 años investigada por el crimen de su madre. Esto ocurrió en la comuna de San Joaquín.
5: Alerta temprana preventiva en la Araucanía y los Ríos. Tormentas eléctricas también en el Ñuble y el Gran Concepción.
6: Exministros de Boric, Piñera y Bachelet integran la comisión presidencial para una nueva arquitectura del Estado. Por ejemplo, para reducir el número de ministerios.
5: En el exterior, homenajes en todo el mundo por la muerte de Dolly Parton. 15 recién nacidos fallecen en un incendio en Pakistán. Washington suspende las citas para visados en embajadas y consulados de todo el mundo.
6: Y en el fútbol, Católica y Coquimbo se ponen al día hoy. Más tarde, Colo Colo recibirá la Unión Española por Copa Chile en el Estadio Nacional, en lo que todo indica será el debut de Bocinha. 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
6: Mesa de Reporteros, de Reporteras, la primera de la mañana. Estoy mirando las notas de la prensa internacional respecto a este incendio en una... en una sala, un hospital en Pakistán, una maternidad, y mueren 15 recién nacidos, 15 guaguitas. Una cuestión terrible que ocurrió en las últimas horas y que copa portadas en todo el planeta.
5: Es una maternidad de un hospital.
6: Sí, sí, no, sí, muy duro, muy duro.
5: Un gran hospital en Pakistán.
6: En los titulares. Bueno, cuando en Santiago hay a esta hora a 12 grados de temperatura. No va a subir mucho tampoco durante el día, 14, 15 con suerte. Se supone que hay chubascos previstos para todo el día, a distintas horas, por aquí, por allá, distintos pulsos, ¿sí? Eso es lo que se sabe. Y hay pronóstico de tormenta eléctrica desde el Ñuble hacia el sur, hacia la zona de Valdivia también, por ejemplo, en los ríos, en medio de estos sistemas frontales que nos tienen algo inquietos durante esta semana. Lo del viento ayer muy particular aquí en Santiago temprano y con alta temperatura por lo demás. Ayer a esta hora teníamos como 17 grados, ahora hay 12 nomás.
5: Hablamos de seguridad en esta mesa de reporteros y reporteras, la de las 7 de la mañana, de la agenda del gobierno, que va, dice, más allá que la reforma constitucional. Mariano Reyes, ¿cómo estás? Buen día.
15: ¿Cómo estás, Verónica? Rodrigo, muy buenos días a todos y todas. Claro, vamos a hablar sobre este panorama que tiene el gobierno para su reforma constitucional, un panorama bastante adverso, y cómo la resistencia de un sector oficialista va abriendo una serie de recriminaciones dentro de las derechas. Dirigentes de Chile Vamos se suman a la idea de retirar la reforma, argumentando realismo legislativo, porque en concreto, hoy en día, ni siquiera están los votos para la idea de legislar, porque finalmente eso es lo que han advertido varios de senadores del sector. Además, el ministro Martín Arrau enfrenta una serie de críticas a cómo se redactó la propuesta. ¿Quién fue el que escribió finalmente esa reforma constitucional? Hay críticas por falta de experiencia, por exceso de juventud. Incluso se ha dicho que fue escrita por inteligencia artificial, por parte de los más críticos. Así que todo eso lo vamos a analizar en detalle más adelante.
6: Claro, ¿quién dijo 120 días? Y después renovamos 800. ¿Quién dijo eso? ¿Quién escribió eso?
5: Pero también hay alguien que lo visó.
6: No, por supuesto, bueno, el presidente de la República escribió,
5: alguien lo visó, alguien dijo, ministro, sí, pero, sí, funciona.
6: Pero ¿por qué no 90? ¿O por qué no 60? No sé, sí. Esa es la incógnita. Vamos a volver con Mariano en un ratito. Contacto con el sur también a propósito de las lluvias, con el deporte, con Ernesto Contreras. Hoy día juega la Católica, juega Colo Colo. Todo será transmisión del micrófono dorado.
5: Contacto también con ustedes en el WhatsApp Cooperativa, el más 569-7888-0770.
16: Hola Cooperativa, hola Verónica, hola Rodrigo.
6: Hola.
16: Yo solo comentar la impresión que me causó la muerte de Dolly Parton. Oliver. Una gran mujer, una gran artista y una gran persona.
6: Sí, súper estrella Dolly Parton, que ha fallecido a los 80 años. Hay homenajes en todo el mundo. Ayer se iluminó los rascacielos en Nueva York, ¿cómo se llama?
5: El Empire State.
6: El Empire State, tal cual, sí. Y otras cosas, bueno, en las radios de todo el mundo, en los medios de todo el planeta, se ha recordado hoy a Dolly Parton.
5: Oye, en los 80 estaba leyendo una nota de Lund donde habla Chico Pérez y recuerda que la voz del Dolly Parton nos acompañó a muchos en los 80 con un comercial de un analgésico que era Solven, que mucha gente en esa época pensó que era un anticonceptivo por el aviso. Y cantaba The Great Pretender,
6: sí.
5: Dolly Parton.
6: Sí, claro.
5: Tiene una. Yo trataría de tararearla, pero no me va a resultar así, por no me animo.
6: Esa.
5: Tú sí tienes voz a esta hora de la mañana. Yo no tengo voz nunca.
6: Y esa era la versión de ella.
5: Sí, claro.
6: De Solven.
5: Era de ella.
6: Muy bien. Lo vamos a escuchar a las 8 a Dolly Parton. La vamos a recordar también esta mañana.
5: Estamos en el WhatsApp Cooperativa, el más 569-7888-0770, dispuestos a escucharlos a ustedes.
6: La nueva generación, o los más jóvenes, la conocen también por haber aparecido en Hannah Montana, que era la tía de

0: de Miley. ¿Sí?
1: Sí.
0: Sí.
1: Mira.
0: No sé si apareció tanto, pero en algunos capítulos.
1: No sé si tan nueva generación, sí. Así ya, estamos hablando de.
0: Ya en su carrera solista.
1: 2010, una cosa así.
0: Ya más de grande, Miley Cyrus le ha rendido homenaje varias veces también.
1: Hace 20 años, Hannah Montana.
0: A Dolly Parton.
1: Hace sí. el tiempo.
0: Sí. No, yo no me tocó. Soy más bien de Frozen.
1: Algo así. Vamos a las calles de Santiago, retomamos el contacto con Felipe Cofré para revisar ahora con detalle la información policial. Te escuchamos, Felipe.
2: Sí, y partimos con informaciones en desarrollo desde acá de la comuna de Conchalí, calle Marcela con San Fernando, en donde ya están finalizando los trabajos del cuerpo de bomberos de Conchalí y Huechuraba, porque se presentó un siniestro que lamentablemente deja una persona fallecida. Es daños que resultan en una vivienda en forma preliminar en un segundo piso, en donde fue encontrado posteriormente el cuerpo de un hombre de unos 30 años aproximadamente, que según información preliminar participaba de una fiesta en este lugar y por razones que se investigan no pudo escapar de este lugar. Se desconoce si es un residente de este domicilio o si es un asistente invitado a esta fiesta. Lo cierto es que termina falleciendo. No se sabe todavía si por las llamas de este siniestro o por la inhalación de monóxido de carbono, de humo, que finalmente le haya quitado la vida. Es una investigación que está en desarrollo también para entender las causas del inicio de este siniestro, que afortunadamente no se propagó para el resto de la vivienda y tampoco para casas colindantes. Quedó a cargo de Carabineros la investigación en este caso, que está resguardando el sitio del suceso para luego los peritajes de rigor. También en la comuna de Conchalí se está investigando un homicidio frustrado de un hombre de 61 años que recibió un disparo a la altura del abdomen. Luego de que un grupo de personas aparentemente intentara apoderarse del predio en donde residía. Es un lugar que, según ha indicado la Policía de Investigaciones, el mismo, la víctima, se había tomado. Se hablaba en primera instancia de que era un cuidador que residía en ese lugar junto a su pareja. Luego la PDI confirmó que este domicilio también había sido tomado por la víctima. Y quienes lo atacaron durante la noche serían tres personas que trataron de hacerse de este lugar, del control de este lugar, para establecer un punto de venta de drogas. Es declaración o información preliminar que entregan los mismos vecinos a las policías a cargo de estas diligencias. Habló el comisario Sebastián Duc, de la Brigada de Homicidios Centro Norte, quien entregó más detalles.
3: La víctima, un chileno de 61 años de edad, se encontraba al interior del inmueble, escucha fuertes gritos. Al salir, se percata la presencia de tres sujetos, quienes lo invitan a acercarse. En ese preciso momento que uno de ellos extrae un arma de fuego, con la cual efectúan a lo menos seis impactos, impactando uno de ellos en el abdomen de la víctima, para luego estas personas darse a la fuga en dirección desconocida. El lesionado, por su parte, fue auxiliado por un familiar, quien lo trasladó hasta urgencia del Hospital San José, lugar donde se mantiene siendo intervenido, fuera de riesgo vital.
2: Fuera de riesgo vital se encuentra esta persona de 61 años, baleada anoche por estos tres desconocidos. Cambiamos de tema, nos vamos hasta la comuna de Pudahuel, porque Carabineros confirmó la detención de tres personas por su presunta participación en un homicidio frustrado ocurrido el pasado 21 de agosto, el fin de semana, en la comuna de Pudahuel, en donde un adolescente de 17 años fue atacado con armas blancas, incluso con un hacha, en un asalto en donde también se ve involucrada y su pareja resulta también con lesiones. Este joven de 17 años permanece internado con riesgo vital. Luego de diligencias del OS9 se revisaron cámaras de seguridad y se logró detener a tres personas vinculadas a este ataque, todos ellos adultos con antecedentes policiales. Vamos a escuchar a la fiscal de flagrancia, Paz Escobar, quien entregó detalles.
4: Se llevó a cabo ante el primer juzgado de garantía de Santiago la audiencia de formalización de tres sujetos que fueron detenidos por el OS9 de Carabineros por los delitos de homicidio frustrado, amenazas y lesiones. Los hechos fueron perpetrados el día viernes en la noche y, de acuerdo a lo establecido por OS9, estos sujetos habrían llegado hasta un sector de la comuna de Pudahuel, lugar en el que atacaron a la víctima con armas blancas y un hacha, con los que le propinaron diversos golpes y cortes en el cuerpo que actualmente lo mantienen en estado...

0: de riesgo vital en el Hospital San Juan de Dios.
1: Claro, y estos tres imputados fueron formalizados por homicidio frustrado y quedaron en prisión preventiva. Nos quedamos, por supuesto, pendientes a los peritajes acá en Conchalí de carabineros. Ya se han retirado bomberos por esta emergencia de incendio que, como reiteramos, deja a, lamentablemente, una persona fallecida, un hombre de 30 años, participante de una fiesta en donde se inició este inmueble, donde se inició este incendio.
2: Y Felipe Cofré con el reporte. Seguimos atentos a todo como siempre, Felipe. Buen día.
1: Buen día.
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1: Cooperativa, 7, 20 minutos. 7, 20 minutos.
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4: Un par de problemas en el tránsito aquí en la capital. Restricción de pista en Vergara con Domeico. Esto es comuna de Santiago por un accidente de tránsito. Y hay un semáforo apagado en la avenida Matucana con Rosas. Esto corresponde también a la comuna de Santiago. Nos vamos a regiones, tomamos contacto con el sur del país, que se encuentra bajo alerta temprana preventiva, particularmente la Araucanía y los ríos, por el sistema frontal de esta semana. En Tolten y Teodoro Schmidt piden que se agilice el trabajo de reparación de caminos dañados por las lluvias del mes de julio. Claudio Arévalo, estamos contigo en el sur. Muy buenos días.
5: ¿Qué tal, Verónica? Rodrigo, buenos días.
6: Hola.
5: Se esperaba que fuera mucho más fuerte este sistema frontal, sin embargo, la situación tiende a estar calmada en la región de la Araucanía y también en los ríos. Hemos mantenido contacto hace pocos momentos con la ciudad de Valdivia. Nos dicen que 1.274 personas están sin energía eléctrica, hogares. En este caso, es la situación más compleja que se está viviendo a esta hora de la mañana en un sistema frontal que mantiene la alerta temprana preventiva por el viento y lluvia para las regiones de la Araucanía y el Biobío, también los ríos. Una situación que ha sido monitoreada constantemente por Senapred, también los equipos de emergencia, especialmente en Valdivia, en Corral, que son las ciudades que siempre presentan algún tipo de dificultad a raíz de la remoción de tierras. ¿Cómo se está trabajando? Lo cuenta la delegada presidencial de los ríos, Vicky Carrasco.
7: Se va a extender hasta el jueves aproximadamente. Esperamos unos 120 milímetros de agua caída. También estamos monitoreando los puntos críticos, que es Corral, ¿cierto? Por la remoción en masa que ha presentado la costa de Valdivia, el sector de Niebla, La Unión, por los aumentos de caudal del río, y la comuna de Los Lagos, en el sector de Las Lajas. Seguimos monitoreando permanentemente con la dirección regional de Senapred.
5: Se hacía una comparación con el sistema frontal que afectó a gran parte del sur del país terminando el mes de julio. La situación es muy distinta hoy día. De hecho, el viento ha cesado bastante, especialmente en la región de los ríos. ¿Qué ocurre en la Araucanía? Hay preocupación respecto de lo que pueda suceder durante la jornada de hoy en la cordillerana comuna de Lonquimay, porque se esperan lluvias, incluso podría caer nieve nuevamente en Lonquimay. Recordemos que la semana pasada se cortó la ruta internacional a la República Argentina. Hay varios caminos que presentan algún tipo de dificultad, generalmente por la caída de nieve y también el conocido viento blanco en la cordillerana comuna de Lonquimay.
3: Ahí, Claudio, la expectativa respecto de los pasos fronterizos, ¿qué tal? ¿Qué se sabe?
5: Están habilitados, recién estábamos en contacto con la gente de aduanas, están habilitados, es decir, no ha ocurrido nada excepcional en los pasos fronterizos con la República Argentina, donde sí hay mucho problema, y lo contaba en las últimas horas el alcalde de Teodoro Schmidt, Baldomero Santos, es justamente en la ruta que une Tolten con Teodoro Schmidt, esto por el deterioro de varios caminos y la ruta principal, esto a raíz del último sistema frontal y también de las lluvias de las últimas horas. Pasemos a escuchar al alcalde de Teodoro Schmidt, Baldomero Santos, quien da cuenta de esta problemática y hace un llamado también a las autoridades de este

0: este ámbito.
1: Muy preocupado por la situación de la red vial de nuestra comuna, específicamente los caminos que administra Vialidad. La ruta S60, que une las comunas de Freire, Teodoro-Schmidt y Tolten, se encuentra con eventos de significativa magnitud que hace que en cualquier momento pueda haber un accidente. Significa que los buses que son subsidiados por el propio gobierno, a través del Ministerio de Transporte, no pueden transitar dado el mal estado de los caminos.
2: Ya. Caminos que quedaron complicados después de las lluvias del mes de julio, que es lo que preocupa a los alcaldes, como conversábamos ayer también con el alcalde de Corral, que estaba preocupado de que el nuevo sistema frontal tuviera consecuencias similares al temporal que golpeó con tanta dureza su comuna ahí en los días 7 y 8 de julio, porque además, la tierra ya está muy mojada.
3: Saturada
2: con el agua que ha caído en las últimas semanas.
3: Sí, él hablaba ahí en Corral, región de Los Ríos, esto frente a Niebla, cerca de Valdivia, le preguntamos, había reportes de 20 y tantas remociones en masa, dijo, fueron 60.
2: Cierto.
3: En total. O sea, claro, como que a veces dejamos de ver el lugar, nos fuimos para el norte chico con el tema de la lluvia, pero en Corral lo han pasado muy mal, igual que en algunas zonas de la costa de la Araucanía, ahí en tu zona, Claudio. Digamos que esa ruta entre Tolten y Teodoro Schmidt es clave para la llegada incluso de productos a, no sé, La Barra, a Peleco, a Queule, aunque también se puede llegar desde el sur vía San José de la Mariquina, pero esto queda un poquito más al sur de Temuco antes de Valdivia.
0: Exactamente, y es una ruta, Rodrigo, que aparte de todo lo que tú señalas, está la situación también de los niños que estudian en diferentes colegios cuyos buses no pueden salir en algunos casos a raíz de lo deteriorado del camino. Esto ha llevado incluso a algunas manifestaciones en las últimas horas de vecinos de Teodoro Schmidt y también de Tolten. Y claro, la situación de la remoción en masas en los ríos es uno de los temas que preocupa, porque hay suelo saturado producto del último sistema frontal. Hay deslizamiento constante de tierra, especialmente en el puerto de Corral, por lo tanto, es ahí donde se va a concentrar durante esta mañana también la mirada de las autoridades en este aviso meteorológico que se ha actualizado hace pocos momentos por parte de Senapred.
2: ¿Tormentas eléctricas ha habido en la zona, como se anunciaban, o no, Claudio?
0: En Lonquimay, Curacaustín se han reportado, pero leves en todo caso. Durante la jornada de hoy se espera que el sistema frontal pudiera cambiar, es decir, hay nubes que se ven bastante complicadas en el sentido de que pudiera traer mucha agua dentro de las próximas horas. De hecho, aquí en Temuco, por ejemplo, no está lloviendo, pero se aprecia hacia la precordillera de la región de la Araucanía que esta situación podría cambiar dentro de las próximas horas.
3: Según reporta la Superintendencia de Electricidad y Combustibles, a esta hora en la región de Los Lagos hay 6.500 clientes sin luz, en la región de Los Ríos cerca de 2.000 clientes sin energía eléctrica, o sea, unas 10.000 personas. En la Araucanía lo mismo, 1.857 inmuebles, sí, cuentas sin energía eléctrica, y en el Biobío 1.695. Uno puede asociarlo eventualmente a los fuertes vientos, por ejemplo, como sucedió ayer en Viña del Mar y también aquí en la región metropolitana.
2: Y decías que a esta hora en Temuco no está lloviendo, Claudio.
0: No está lloviendo, Verónica, pero sí nubes muy, muy amenazantes. Esto podría, sin duda, cambiar dentro de los próximos minutos y es lo que vamos a estar monitoreando también.
2: Y lo sabremos contigo, como siempre. Claudio Arévalo, muchas gracias. Buen día.
0: Que estén muy bien. Buenos días.
3: Chao, chao.
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19: 11 grados. 11 grados en Santiago. 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
21: Dificultades en las carreteras, la ruta Libertadores habla de un camión detenido en el kilómetro 49 en el sector del túnel Chacabuco en dirección a Los Andes con restricción de pista lenta. Y la autopista...
3: El paso se supone que está cerrado.
21: Se supone que está cerrado ayer o el lunes
3: hasta
21: nuevamente.
3: El domingo.
21: Después de que había pasado más de 30 días cerrado y alcanzó a estar como 4 o 5 días abierto. Autopista Nueva Aconcagua por presencia de un socavón en la ruta F30. Fuera del área de concesión, dice Nueva Aconcagua, está suspendido el tránsito para camiones. Hay que preferir la ruta 5 Norte como alternativa y transitar por el túnel El Melón. Para vehículos menores están abiertas las dos alternativas.
3: Puede ser un melón chico.
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3: 12 grados de temperatura en Santiago, se vienen los chubascos, todo indica, está bien oscura la mañana, sí, por lo que se ve.
21: Muy oscura, sí.
3: Muy cubierto. Parte de las preguntas, ¿quién es el padre de la criatura? Ahí en La Moneda, Mariano Reyes, hablamos de la reforma constitucional de seguridad, hasta la presidenta del Senado pide que se retire esto del nuevo estado de excepción. ¿Qué tal?
1: Sí, muy complejo panorama, Rodrigo. Sigue enfrentando el gobierno con sus reformas constitucionales porque, a pesar de las correcciones, las modificaciones que se han comprometido, a pesar del almuerzo con...

0: timoneles de partidos el lunes en La Moneda, a pesar de la serie de reuniones que ha tenido el ministro Arrau, donde ha recibido a cuántos parlamentarios del sector oposición. Un sector importante del oficialismo se sigue resistiendo a apoyar la propuesta que ha impulsado el Ejecutivo, sobre todo en materia constitucional y particularmente el nuevo estado de excepción. Lo que no solamente está inquietando a La Moneda, sino que también empieza a abrir una serie de recriminaciones dentro de las derechas. Partamos con el presidente Kast. Ayer, en una actividad de entrega de vehículos a la PDI frente al Palacio de Gobierno, el mandatario relevó la necesidad de voluntad y de apoyo político para enfrentar al crimen organizado. Él dijo: más vehículos no sirven de nada si no hay voluntad política, si no hay apoyo político. Lo mencionó así en su discurso. Sin embargo, el rechazo es tan potente dentro del oficialismo que hay dirigentes que están advirtiendo un fracaso hasta en la idea de legislar. Se pasaron mucho más allá de lo razonable, dijo ayer el alcalde de Providencia, Jaime Belolio, y justamente esa es una de las mayores críticas que se han escuchado desde el sector. Un abuso de esta técnica del tejo pasado. Y es por eso que tanto el alcalde Belolio como otros dirigentes de la derecha se sumaron a la idea que ya habían planteado en la oposición de retirar la reforma e ingresarla nuevamente con correcciones incluidas. El alcalde Belolio decía: es mejor ponerse rojo una vez y poder plantear, digamos, esta reforma propiamente tal, con todas las modificaciones ya incluidas en el texto. Y una de las voces también fue la presidenta del Senado, la senadora Paulina Núñez, de Renovación Nacional, lo que generó la molestia de otros personeros del arco de la derecha. Algunos diputados del Partido Republicano decían: aquí hay que tener pantalones para poder enfrentar el crimen organizado, que sería una muy mala señal el retirar la reforma por temas de que no hay acuerdo dentro del sector, y lo que advierten justamente eso, que sería una mala señal para el Ejecutivo hacer esa acción que se impulsó desde la oposición, pero que ahora también tiene voces del oficialismo. Vamos a escuchar la palabra de la senadora Paulina Núñez y también la reacción muy crítica de otro personero de la derecha, el alcalde de Santiago, Mario Desbordes, quien le responde justamente al alcalde Belolio y a la presidenta del Senado.
1: Bueno, en esto yo digo realismo legislativo. Cualquier proyecto de ley, incluidas las reformas constitucionales, se tienen que votar en general. Esa idea de legislar para luego empezar a discutir artículo por artículo, medida por medida. Por lo tanto, dentro de la reforma hay algunas que tienen mucho sentido y que pueden tener apoyos, y hay otras que directamente hoy día no están concitando apoyo ni siquiera en nuestro sector, como es, por ejemplo, el estado de excepción constitucional.
2: Eso lo pueden decir en privado el presidente. El presidente nos contesta el teléfono a todos. Propongan los cambios que quieran hacer al estado de excepción, pero de ahí a plantear retirarlo, yo encuentro que son declaraciones bien desafortunadas.
3: No son los únicos. Hay una serie de parlamentarios del oficialismo o cercanos al oficialismo, entre ellos el senador demócrata Matías Walker, que también han planteado que no va a estar su voto para la idea de legislar. Parece que tampoco funcó este planteamiento que se formuló desde el gobierno de: vamos a acoger todas las críticas que se están formulando, aprobamos la idea de legislar y hacemos los cambios que se necesitan.
4: Claro, lo acotamos, digamos, en materia de plazos, de extensión, en materia de atribuciones también. Pero aquí también lo que subyace, y tú lo decías en tu relato, Mariano, es la división que hay entre las llamadas dos almas de la derecha hoy día que gobierna, digamos. Una que es más bien del mundo republicano y el tema de los nacional libertarios, bueno, que en esta pasada están en contra, pero de la derecha sin complejo, versus lo que siempre le han dicho a Chile Vamos, de la derechita cobarde, de que han actuado como con freno de mano, conversando mucho con la centroizquierda. O sea, eso también está como de telón de fondo de esa discusión al interior del oficialismo. Y respecto de lo del tejo pasado, Mariano, es verdad que a alguien le gustó esta idea, ¿no? O sea, a alguien se le ocurrió y alguien dijo: ok, vamos, así debe ser. Y en el camino arreglamos la carga, pero en un momento también habla de una cierta convicción. Entonces, por más autoritario que suene, ¿sí?, a alguien le hizo sentido en ese momento, y hoy día da la impresión de que esa como convicción, ese carácter, no cuenta con los votos ni siquiera de los propios. Ese es el problema.
0: Claro, el realismo legislativo del que hablaba la presidenta del Senado, asumiendo de que hoy en día no están los votos para avanzar ni siquiera en la idea de legislar. Vale decir, el riesgo es que este proyecto, esta reforma constitucional, quede en un cajón durante un año sin poder tramitarse en el Congreso, lo que significaría una derrota absoluta para

para el gobierno. Y claro, hay diferencias de fondo que hacen que algunos senadores del oficialismo no puedan concurrir con sus votos en este tema constitucional. Lo decía, por ejemplo, el presidente de la UDI, el diputado Guillermo Ramírez, quien en primera instancia se mostró bastante crítico a la propuesta constitucional del gobierno.

0: Constitución se podría habilitar una nueva forma para combatir el crimen organizado. El tema es que esa tesis no es compartida con todo el resto del sector. Particularmente ayer hablábamos con el senador Matías Walker, que tuvo una reunión con el ministro Rau, donde volvieron a explicar entre ellos cuál es la postura de cada uno, y el senador Matías Walker decía que él no creía que se tenía que crear nuevas herramientas en la Constitución, sino que actualmente la norma constitucional permite que el Estado pueda combatir de buena manera al crimen organizado, solo que falta mayor gestión y mayor voluntad en los proyectos de ley, que es ahí donde se debería apuntar.
1: Solo un apunte ahí, porque, claro, el ministro Rau ayer sale y dice, yo me hago responsable de esto, es verdad, pero de paso habla de que muchos opinólogos como que se llenan la boca con el tema de una supuesta reforma iliberal, y aquí con eso descalifica al resto también, y descalifica a los propios que han hecho cuestionamientos, expertos constitucionales, digamos. Hay gente que uno la mira y dice, bueno, este tiene, todos sabemos más o menos dónde tiene el corazón y pueden haber cálculos políticos, pero aquí hay críticas, o sea, de la presidenta del Senado para abajo, digamos, en un sector en donde en general se han abierto a hablar de seguridad, a hablar incluso de la reforma constitucional, pero no en los términos que está planteado, digamos. Entonces, sonó un poquito fuera de lugar lo de Rau.
0: Sí, exactamente. También se ha comentado eso, esta arremetida del ministro Martín Arrau de calificar de opinólogos, ¿no?, a todos los que están en contra, digamos, de la reforma. Y tú lo decías, son varios actores desde el mundo académico, la expresidenta del Tribunal Constitucional, Marisol Peña, también ha planteado críticas desde el mundo municipal, por ejemplo, alcaldes como Belolio, ¿no?, y también la presidenta del Senado propiamente tal. Y claro, abre todo esto una duda de quién finalmente redactó la reforma constitucional. El senador Pedro Araya ha dicho en varias entrevistas que han emplazado varias veces al gobierno y que pareciera ser que ese nombre lo tienen guardado bajo siete llaves, decía el senador Pedro Araya. Y también hay críticas por parte del oficialismo, lo comentaban ustedes con el senador Arturo Andrés Lonton, bien digo, de Renovación Nacional, quien decía de que la redacción de esta reforma daba entrever cierta inexpertiz constitucional, exceso de juventud. Bueno, está todavía la duda de ver quién finalmente tomó esa decisión. Hay algunos trascendidos, algunos comentarios que circulan en el mundo político que apuntarían al subsecretario de Prevención del Delito, Gonzalo Guerrero, quien fue jefe de gabinete del viceministro Claudio Alvarado en Interior. Y claro, el subsecretario Guerrero ya ha estado en varias controversias estos últimos días. Por ejemplo, el fin de semana, él dio una entrevista al Mercurio, donde tratando de explicar por qué finalmente se le va a quitar la prestación de servicios estatales de salud a criminales. Dice que, bueno, nadie quiere que criminales tengan beneficio estatal para cirugías de belleza, cosa que sabemos el Estado no
2: financia. Da prestaciones, a nadie
1: una cirugía estética, digamos. Alvarado creo que dijo que había sido una ironía, una pero ironía, no quedó tan claro eso en la entrevista.
0: Claro, él tuvo que salir a responder frente a esa mala cuña, ¿no? Dijo, no, esto fue una ironía. Y bueno, ahora este trascendido volvería a complicar sobre todo al subsecretario de Prevención del Delito, Gonzalo Guerrero. Pero ayer le consultamos al ministro Martín Arrau sobre quién se hacía responsable finalmente de estas críticas de la mala redacción de la reforma constitucional. Pasemos a escuchar lo que nos comentó.
3: Yo firmé y me hago responsable de todas las críticas, y por eso hemos estado conversando con los parlamentarios, viendo efectivamente las críticas, las sugerencias de mejora, para ver cómo podemos avanzar en este proyecto, el cual es parte de una cartera muy potente, donde hay otros que tienen mayor nivel de urgencia, y este también es importante sacarlo adelante, y por tanto vamos viendo cómo se puede ir mejorando. Yo sé que se genera una polémica en un proyecto específico, y bueno, y yo también no me voy a hacer cargo de las polémicas, de lo que cubren los medios, lo que hablen los opinólogos o escriban las editoriales, pero son cerca de 30 proyectos de ley que estamos tramitando. Y yo digo que los que vean ustedes cuáles son los que tienen nivel de urgencia más alto, y no es este proyecto.
2: O sea, le bajamos el perfil a la reforma todo constitucional.
1: Se va a priorizar otra cosa, al menos
2: puesta sobre la mesa por el mismo gobierno, ¿no?
0: Sí, exactamente. Se va a priorizar la agenda legislativa porque saben que ahí hay más consenso, ¿no? Y bueno, la agenda de este tema constitucional, la reforma propiamente tal, el nuevo estado de excepción, va a quedar, digamos, para más adelante, pareciera ser, según lo que hemos escuchado, los compromisos también que ha planteado el ministro Martín Arrau, que hoy va a seguir con reuniones durante la mañana. Generalmente está recibiendo a parlamentarios en sus oficinas en Teatinos, buscando obtener los apoyos necesarios, ¿no?, para poder seguir avanzando en esta agenda. El presidente José Antonio Kast, en tanto, iba a estar en Cerrillos promulgando el FOGAES ampliado y un nuevo subsidio para la vivienda de hasta

0: 6.000 UF en Tecla Costo de la Vida va a pasar el presidente José Antonio Kast durante esta jornada.
1: Sí, y el ministro Arauz sale a terreno, ¿eh? Vuelve a terreno, va a haber un operativo ahí en el mercado Tirso de Molina.
2: Como lo hace prácticamente todos los días o varias veces en la semana.
1: Claro, pero estos días había estado un poquito más en las oficinas, como decía Mariano, en esas reuniones. Y esto, yo decía, lo de las dos almas, es una cosa que va a permanecer, digamos, durante todo el gobierno, y tiene un hito bien relevante en los próximos días, porque se va a llevar adelante el Foro de Madrid, que es como foro de la derecha más radicalizada, digamos, la internacional, en Santiago de Chile. Esto va a ser luego, entiendo que en septiembre.
2: A principios, el 3 y 4.
1: 3 y 4 de septiembre, y eso es acá en Santiago. Se supone que va el presidente Kast, está invitado.
2: Uh-huh. Que vendría Milei,
1: así que podrían hablar del estrecho de Magallanes también. No sé si a toda la derecha le hace tanta gracia, digamos, sectores de Bópoli, de RN.
0: Al menos el presidente José Antonio Kast ha confirmado su asistencia, en lo que nosotros entendemos, porque finalmente este Foro de Madrid se va a hacer aquí en Santiago, justamente por la presencia del presidente José Antonio Kast, que fue uno de los fundadores de este foro, y ahora como presidente de la República se decidió hacerlo en Santiago justamente por él, ¿no? Así que dentro de la moneda dicen, bueno, si lo van a hacer aquí en Santiago por eso, es imposible que el presidente no asista.
1: Claro, y calza justo con el debate sobre esta supuesta deriva iliberal.
2: Mariano Reyes, seguimos en contacto durante todo el día, por supuesto. Que tengas una buena jornada.
0: Igualmente, que estén bien, buen día.
1: Chao.
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2: Momento de hablar de deportes, de saber de los ecos de la salida de Buljubasic de la UC, pero también de saber de la cancha, porque hoy juega Colo-Colo.
1: Juega la Católica también.
2: Y la Católica. Eso es. ¿Cómo estás, Ernesto Contreras? Buen día.
8: Hola, Vero, Rodrigo, ¿cómo están? Hoy debuta Bocinha, es la gran noticia del día en lo futbolístico. 20:30 el partido entre Colo-Colo y la Unión Española. Copa Chile va a ser esto, Grupo E, jornada 6. Colo-Colo ya clasificado a la siguiente ronda, pero hoy día tiene que determinar su posición en el grupo. En caso de ganar, va a ser primero, sin esperar lo que haga O'Higgins con Recoleta, que van a jugar paralelo al partido de Colo-Colo. O'Higgins podría amagar la suerte de Colo-Colo en caso que pierda con la Unión, y O'Higgins le gana a Recoleta, ahí cambiarían las posiciones, pero Colo-Colo ya está metido en la siguiente ronda, y hoy día tendrá el estreno de Bocinha en el Nacional, lo cual va a ser obviamente un golpe mediático importante. El arquero del Mundial, para los hinchas que votaron en una encuesta de la FIFA, fue el mejor arquero de la Copa del Mundo para la gente en el mundo, así que hay muchos ojos para ver al caboverdiano de 40 años que se estrena hoy en nuestro país. Todo en un ambiente donde Colo-Colo es puntero, Colo-Colo gana el Superclásico, pero siempre tiene algo, nunca tiene una paz completa. Bueno, ahora es Javier Correa, uno que regularmente le revuelve ahí el gallinero a Colo Colo, aunque hace bastantes goles importantes, pero tiene lo otro, las luces y las sombras de Correa. En la celebración del clásico deja sus esquirlas, porque en la Universidad de Chile, lo comentó ayer Rodrigo Gómez en Cooperativa Deportes

0: va a hacer la denuncia contra Colo Colo, contra Correa particularmente. De hecho, el delantero fue citado al Tribunal de Disciplina para la próxima semana. Ya está citado, lo contábamos anoche, y tendrá que comparecer la otra semana y explicar por qué celebró con esa agitación pélvica hacia la gente de la U el triunfo en el Superclásico, algo que ya había hecho en el Monumental, pero que no fue captado por las cámaras oficiales, ahora sí, y eso es motivo suficiente para que lo puedan citar, en este caso por petición de la U. Arriesga suspensión, si uno va al registro, por ser reincidente podría tener mínimo 3 fechas, Correa, así que tiene ahí otro problema con la U. Obsceno, y fue dirigido a la gente de la UCI, no hay duda, veremos ahí qué hace el tribunal, pero Correa no tiene vuelta, pues, la edad que tiene seguramente ya lo aprendió, es un gran jugador, pero ahí en el segundo piso hay algo que no funciona en estos momentos, porque provocó, es reincidente, viene saliendo una suspensión y va a tener que purgar probablemente otras fechas más afuera, porque se fue citado, porque hay, creo yo, hay imágenes y pruebas de que Correa hizo lo que se le denuncia. Pues, así que a esperar. Cepeda fue el último que recibió una suspensión así, 2 fechas, pero no era reincidente. Así que en una de esas Correa tiene más que el actual jugador del Elche. Todo esto en la previa del debut de Bocinha. En la Católica, los ecos de la salida del Tati Buljubasic, de a poquito se conocen más detalles de su partida abrupta. Él ayer en conferencia de prensa no se lo esperaba, confesó, él quería seguir. Él quería seguir.
1: Da la impresión, por todo lo que se ha dicho, que paga el pato por lo de Copa Libertadores, por no haberse reforzado, ¿no?
0: Claro, él es la cara visible de este fracaso, pues lo ponen a él ahí en la mesa, una especie de cabeza de turco, lo sacan par de días después de la eliminación.
1: Siendo que en fase de grupo lo hicieron también.
0: Sí, pues, eso es lo curioso, porque el estadio estalló el otro día contra los dirigentes, contra Estudiantes de La Plata, cuando Católica perdía 3-0 y la situación era insostenible, porque todos habíamos advertido que Católica se tenía que reforzar en la previa. Buljubasic había dado unas declaraciones, creo, poco afortunadas, antes del partido con Estudiantes, donde dijo, ¿para qué vamos a reforzar si no vamos a ganar la Copa Libertadores? Básicamente eso dijo Buljubasic, lo cual yo encontré atroz, porque nadie le está diciendo a la Católica que gane la Copa, sino que se refuerce para seguir avanzando y ahí poder ver qué pasa. Pero fue tal el conformismo, al menos lo público Buljubasic, que termina él siendo la cara y bueno, lo terminan sacando cuando probablemente no es el único culpable. Él hereda un presupuesto, lo tiene que distribuir, pero sus declaraciones obviamente no contribuyeron, sumado a que internamente ya le estaban poniendo gente. Javier Furwasser, un argentino que estuvo en O'Higgins de Rancagua, en la Secretaría Técnica, hace un tiempo él ya había sido incorporado por Cruzados para incorporar una nueva Secretaría Técnica ahí en la precordillera. Le pusieron ahí a alguien a Buljubasic al lado, y también estaba la presencia del director Aníbal Silva, que en su momento fue director de Colo Colo en la época de Peter Dragicevic, estaba en el directorio de Cruzados, y él también estaba ya viendo este tema de las contrataciones, así que ahora con la salida de Buljubasic, Furwasser y Aníbal Silva quedan por ahora a cargo de eso, o sea, ya le estaban poniendo más compañía al Tati, y obviamente había en la interna, muchachos, algo había, un ruido ahí con la llegada de Matías Claro, probablemente se quería hacer este cambio, pero la forma en la cual quedan fuera de Libertadores, las declaraciones de Buljubasic, creo que lo pusieron ahí en la pole position para ser el emblema de esa eliminación, pues lo terminan, creo, culpando a él. Para mí, todas las imágenes y las señales terminan poniendo al Buljubasic como el gran responsable de...
1: Claro.
0: No sé si fracaso, pero esa llave, Rodrigo, con Estudiantes fue fea para la Católica.
2: Claro. Habrá que ver cómo lo toma la hinchada y si siguen gritando no contra los dirigentes y que se vayan todos. Porque hay que distinguir entre el dirigente, el que dice, esta es la plata que tenemos, esto es lo que vamos a... con esto podemos contar, que el que tiene que ocupar esa plata y tomar decisiones con esa plata nomás.
0: Claro, eso es, porque él, yo digo lo del presupuesto porque eso viene de arriba. Y Matías Claro ya estaba en la Católica cuando le ganan a Boca, en la Bombonera. Y ahí el Tati no era el problema. Ahí nos habló de la salida de Buljubasic, cuando en teoría ya estaba... pensada, porque este era un cambio de mano que Matías Claro ayer en la conferencia como que dejó claro que iba a ocurrir, que esto era una renovación, lo que yo les cuento, que ya le estaban poniendo una secretaría técnica, le estaban poniendo personal al lado, pero claro, lo sacan cuando el fracaso estalló, cuando el estadio estalló en contra de los dirigentes, o sea, fue bien acomodada la salida de él, porque también los nuevos dirigentes dicen ya, acá está el responsable y nosotros comenzamos de cero ya

0: Símbolo Juvasic. Vamos a ver cómo termina esto. Escuchemos al Tati, que ayer, golpeadísimo, él reconoce que no se quería ir, porque fue despedido.
1: Yo, por supuesto que quería seguir en el cargo, pero también entendía y entiendo la situación que vive el club. Entiendo que bueno, hay un directorio que puede y tiene la potestad. Las entiendo y las acepto y valoro que así sea.
0: La palabra del Tati, siempre la Católica con estas salidas bien limpias, eso yo siempre lo voy a destacar. Todos hablan, todos dan la cara, nadie se esconde, son transparentes en ese aspecto, no como en otros lados que tienen bolsas de gato y no sale nadie a hablar, nunca, ni los gerentes deportivos, ni menos los presidentes. Usted sabe quién es.
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3: Una derrota del gobierno del TCEA sobre la reconexión de servicios básicos.
4: El terreno que cuidaba.
3: Reforma constitucional de seguridad. La presidenta del Senado se suma a las voces que piden retirar la idea de un nuevo estado de excepción que tanto ruido causa, mientras en la UDI hablan de priorizar otras normas.
4: En internación provisoria quedó la menor de 14 años investigada por el crimen de su madre.
3: Inundaciones a esta hora en Conti, región del Maule.
4: Exministros de Boric, Piñera y Bachelet integran la comisión presidencial para una nueva arquitectura del Estado, por ejemplo, para reducir el número de ministerios.
3: En el mundo, cientos de desaparecidos por inundaciones y consulados en decenas de países.
4: Y en el fútbol, Católica y Coquimbo se ponen al día. Más tarde, Colo-Colo recibe a la Unión Española por Copa Chile en el Estadio Nacional. Debuta Bocinha. 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
4: Segundo a la figura de Dolly Parton, pionera, una leyenda del country, una superestrella que ha fallecido. Tenía 80 años, muy, muy famosa, por ejemplo, respecto de su rol en la música popular de los Estados Unidos. También en el mundo del cine. Las nuevas generaciones incluso la conocieron a través de Hannah Montana.
5: Dolly Parton es una de esas figuras que terminaron siendo mucho más grandes que el género musical al que pertenecían, ¿no? La cantante, compositora y actriz falleció ayer en Nashville a los 80 años después de una carrera de casi 7 décadas que la convirtió primero en la reina de la música country y después en un ícono de la cultura popular estadounidense. Había nacido en 1946 en las montañas de Tennessee, en una familia de 2 hermanos que vivía con muy pocos recursos. Cantaba en la iglesia, empezó a presentarse en la radio y la televisión cuando era niña, y a los 13 años ya había actuado en el escenario más emblemático del country. Tú hablabas de que participó en el cine también, yo me acordaba temprano,
4: sí, pues vale,
5: de la película de 9 a 5 con Jane Fonda y Lily Tomlin. Aquí la conocíamos como Cómo eliminar a su jefe.
4: ¿Y tú te acordaste del Réclame de Solven?
5: Me acordé del... No me acordé yo, en rigor se acordó Chico Pérez en una nota en Luna.
4: Ah, ¿tú la leíste?
5: Ay, lo leí. De Solven, claro, que tanta gente pensaba que era un anticonceptivo en ese tiempo y era un analgésico. Y aparecía de fondo la voz de Dolly Parton cantando The Great Pretender. Apareció en Magnolias de Acero también. Tiene 10 premios Grammy. No, una tremenda cantante y compositora, Dolly Parton.
4: Sí, se iluminó ahí el Empire State ayer en recuerdo de Dolly Parton. Ya, así con ella iniciamos esta mesa de reporteros y reporteras de las 8 de la mañana en día miércoles, esperando los chubascos. Se supone que va a haber precipitaciones aquí en la capital también, igual que crítica lo del revés, la derrota del gobierno en el TC. Jorge, buen día.
5: Hola, Jorge.
6: Hola, ¿qué tal? ¿Cómo están? Muy buenos días. Claro, un episodio que para el gobierno empezó mal y terminó mal. Este requerimiento al Tribunal Constitucional contra la norma de reposición de servicios básicos, vamos a hablar de eso, de lo que dejó políticamente, de cómo se acentúa este debate sobre un gobierno posiblemente iliberal, autoritario, que está utilizando las instituciones para debilitar la democracia. Bueno, de eso en un ratito.
5: Vamos a volver contigo, Jorge. Vamos a estar también conversando con el ex ministro del Trabajo, ex diputado socialista, hoy integrante de la Comisión Nueva Arquitectura del Estado.
4: De lo que ocurrió en Nepal, ¿no? En las alturas en Asia, cientos de personas desaparecidas. Hay una imagen en donde da la impresión de que en medio de lo que uno supone fueron fuertes precipitaciones, porque están soleados, eso habrá ocurrido antes, y algo pasa, no sé si en una represa, en alguna infraestructura, y se viene todo abajo, o sea, lodo, agua, el cerro entero.
5: Es como si una montaña cayera sobre las construcciones y la gente.
4: Y hay trabajadores, gente que va corriendo, y después, bueno, todo eso llega además a zonas más pobladas, o sea, de verdad muy grave lo que ha ocurrido ahí entre Nepal y el Tíbet. Lo cuenta el Guardian, por ejemplo, hasta ahora en el Reino Unido.
5: Se habla de 384 turistas desaparecidos. Además, en esa zona que es el Reino Unido, Sudáfrica, entre otros países y regiones. Al menos 384 turistas desaparecidos. Y me imagino que una cantidad importante también de locales.
4: Claro.
5: Porque es bien impresionante la imagen que hemos visto esta mañana.
4: Cinematográfica. Paula Molina, ¿qué tal? Buen día.

0: estás? Muy buenos días, Rodrigo, Verónica.
1: Hola, Paula.
0: Jorge Espinosa, para todo el equipo, para toda la audiencia, para quienes están desde bien tempranito con ustedes, allí madrugando, y quienes se incorporan a esta hora.
1: ¿Qué miramos en esta jornada de miércoles, Paula?
0: Así es. Bueno, ustedes ya describían esta repentina inundación en Nepal, un fenómeno muy rápido, muy violento, muy devastador, con estas 390 personas desaparecidas. Es parte de lo que está ocurriendo en el mundo. Otros aspectos, continúa escalando la guerra entre Canadá y Estados Unidos. Y vamos a ver un poco más de, por ejemplo, la que está negociando con Chile. Así que de eso y más vamos a estar hablando, y por supuesto siempre recordando a Dolly Parton, que como escuchábamos más temprano, además financió millones de libros para niños en Estados Unidos y en distintos países, y financió en parte los estudios primeros para una de las vacunas del COVID. Así que además una mujer de ciencia y de libros, Dolly Parton.
2: Dolly Parton, que ha fallecido a los 80 años, la escuchamos en este inicio de la mesa de reporteros y reporteras de las 8 de la mañana.
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0: 16 minutos. 8, 16 minutos.
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2: Primera edición de hoy, segunda mesa de reporteros, de reporteras. 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
2: Hablamos de política, del rechazo del TC a la impugnación o al requerimiento del gobierno respecto a una norma de la mega reforma, la reconexión de servicios básicos, que tanto ruido generó entre Alvarado y Hacienda, ¿no? Que no le avisaron que la iban a presentar.
3: Bueno, no le avisaron, ni Alvarado no quería que presentaran tampoco.
2: No, pues él no quería.
3: Y que les dijo, de hecho, que iban a perder.
2: De alguna manera el TC le da la razón. Él optaba por un veto, o eso es lo que ha trascendido. En La Moneda dicen que van a impulsar ahora una norma distinta, un proyecto que repare, que viabiliza esto, sobre todo por los plazos de reposición, Jorge Espinosa, ¿no?
4: Sí, se trata exactamente de un nuevo revés para el gobierno en el Tribunal Constitucional. No es el primero, ya que todo partió con lo de las escuelas protegidas, que el gobierno dijo estaba seguro que estaba todo ok, pero el Tribunal Constitucional dijo que no. Luego, con algunos alcances de la invariabilidad tributaria y normas medioambientales de su reforma económica, y ahora volvió a perder en su intento de echar abajo un artículo sobre los servicios básicos de su mismo megaproyecto. Claro, el ministro Jorge Quirós lo llevó al TC porque supuestamente no estaba dentro de las ideas matrices del proyecto de reconstrucción. Algo difícil de entender porque el proyecto era un proyecto más bien misceláneo en su contenido, que iba desde rebajar impuestos hasta reducir los tiempos de trámite, sí, pasando por la eliminación de las contribuciones a los adultos mayores, un seguro estatal a las inversiones privadas, etcétera.
0: De hecho, al se lo llamó ley miscelánea durante harto rato, Jorge.
4: Era difícil argumentar aquí que una norma que al menos estaba directamente vinculada con los estados de catástrofe en las zonas donde se requiere reconstrucción, estaba fuera de las ideas matrices de esta propuesta del gobierno. Bueno, esta decisión del TC cierra este episodio que decía que para el gobierno empezó mal, y terminó mal. Empezó mal por esta pugna entre los ministros Alvarado y Quirós, que terminó mal con una derrota de 9-1. Y se da justo en medio del debate sobre este devenir del gobierno elegido democráticamente en un sistema democrático que para algunos tiene o podría estar teniendo ya un tinte iliberal, un sistema en que se usan las instituciones democráticas para socavarlas desde adentro, que debilita los controles democráticos, y justo también cuando se está debatiendo sobre una reforma constitucional en materia de seguridad que plantea un autoritarismo sutil que para luchar contra el crimen organizado podría restringir libertades civiles durante 8 meses. Bueno, ese es parte del cuestionamiento que este fallo también profundiza en la oposición, mientras que en el oficialismo, donde costó encontrar reacciones, ya hay quienes plantean que para la próxima el gobierno al menos debería analizar un poco mejor el escenario, las posibilidades de éxito o de fracaso de ir al Tribunal Constitucional. Vamos a escuchar precisamente qué dice al respecto la diputada de la UDI, Flor Baize, y luego, por la oposición, a Jaime Mulet, de la Federación Regionalista Verde y Social, a Jaime Baza, del Frente Amplio, y a la presidenta del PS, Paulina Bodanovich.
5: No queda más que respetar el fallo, pero sí me parece que en ocasiones futuras se debe hacer un examen más riguroso para estudiar las posibilidades de éxito frente a presentaciones al Tribunal.

0: constitucional.
1: Creo que eso evidencia que el equipo jurídico que tiene el gobierno está haciendo mal el trabajo, y eso lo demuestra la reforma constitucional que se pretende, que menos mal ya al menos le retiró la urgencia.
2: Este gobierno está tensionando permanentemente nuestra institucionalidad, y hoy día el propio Tribunal Constitucional le puso freno. Presidente, Chile no necesita autoritarismo y tampoco un gobierno que pretenda gobernar sin contrapesos.
3: Y cada vez que esté en duda si una norma es o no apegada a la Constitución, estaremos ahí defendiendo el Estado de Derecho y defendiendo a la gente.
4: Bueno, hay que decir que tal como el gobierno recurrió al TC, antes también lo hizo la oposición. El TC forma parte de la institucionalidad y desde esa perspectiva nadie podría decir que se está cometiendo un abuso.
5: O sea, ahora, siempre se la golpea al TC de uno y otro lado, cuando conviene y cuando no.
4: Claro, exacto.
5: Se va.
4: Claro, exacto. Ahora, Verónica, respecto de este artículo de la mega reforma que fue ratificado por el TC, debemos decir que mandata a las empresas concesionarias de distribución eléctrica, de gas y de servicios sanitarios a reconectar gratuitamente a los clientes residenciales y a las MIPYMES que estén domiciliados en las zonas declaradas de catástrofe y que hubiesen sido desconectados por no pago antes o durante la emergencia. Y esto tiene un plazo perentorio que está establecido en la ley. 48 horas para reponer los suministros de electricidad y de gas, y 24 horas para el agua. Lo que, según el gobierno, y también, ojo, las empresas, particularmente las de gas, coinciden en que es prácticamente imposible sin poner en riesgo a las cuadrillas de trabajadores y a los mismos de ese trabajo si se impone un plazo tan tan corto. Es un asunto que desde el gobierno, el ministro José García Rumino, que es el titular de la ASECPRES, dijo a la pasada ahí en los patios de la Moneda, los periodistas, que eso hay que resolverlo. O sea, hay un asunto que el gobierno tiene que hacer para darle viabilidad a esto que ya forma parte de la ley. Y según trascendió, está analizando presentar al Congreso una ley corta como norma reparatoria, lo cual necesariamente tendría que ocurrir después de que sea promulgada esta mega reforma con todos sus artículos, para lo cual todavía falta un poco, porque el TC tiene aún que terminar el control de constitucionalidad de las normas de la ley que tienen rango de ley orgánica. Y según confirmaron en el gobierno, eso todavía no ocurre. Todavía no sale completamente del Tribunal Constitucional esta
6: proposición, no me equivoco, pasa algo más.
4: No, es la única que como indicación pasa, digamos, porque las otras fueron las que fueron impugnadas por la oposición tenían que ver con algo que había propuesto el gobierno y que se había tramitado durante la etapa regular, digamos, de tramitación legislativa. Podríamos decir que también entró, de alguna manera, este acuerdo que sostuvo el gobierno con algunos senadores del PPD sobre la invariabilidad tributaria, aunque algunas normas sobre el alcance de esa invariabilidad se cayeron, pero es perfectamente factible decir que es lo único que la oposición logró incorporar al mega.
7: Eso por el diálogo que hubo con tres senadores del PP en su momento, que después incluso votaron en contra de lo que me habían terminado negociando.
6: Sí, pero estaba pensando en el punto político respecto a que siempre se pidió la colaboración de la oposición y finalmente esta es la única indicación de la oposición que llega hasta el final. Y es la que quiere votar el gobierno, o sea, lo único que aportó, independiente de que sea el análisis técnico, se lo dejamos a digamos a otras materias, pero en lo político esto fue lo único que puso la oposición, y la oposición puede decir, lo querían votar por el TC, y el TC finalmente les dio la razón.
7: El TC le da la razón, y termina de alguna manera dando la razón, Jorge, a la postura de Claudio Alvarado al interior del gobierno, ¿no? Que él lo hubiera optado por el camino del veto, finalmente se impone Quirós, no le cuentan a Alvarado, van al TC y termina perdiendo.
5: De hecho, no tiene la firma de Alvarado el requerimiento.
7: La impugnación no.
4: Claro, una de las interpretaciones que se

0: ver con haberle evitado a los parlamentarios del oficialismo tener que pronunciarse en un debate legislativo sobre el veto respecto de una norma socialmente sensible, como es reponer los servicios básicos a los clientes en zonas de catástrofe. Para pero evitar eso, Alvarado, se fue directamente al TC.
1: Claro, ahora, no era que Alvarado quisiera que efectivamente esto se aprobara, sino que pensaba que esa no era la estrategia para que se rechazara. O sea, creía en otra manera de rechazarla. Y,
2: a través
1: y
2: del veto. A través del veto. Jorge, ¿tiene fecha de promulgación la mega reforma o no?
0: No, porque falta todavía que el TC termine de hacerle el control de constitucionalidad a las normas que tienen rango de ley orgánica. Eso el TC no lo ha terminado todavía y dependiendo de eso se puede promulgar.
2: Jorge Espinoza Cuellar, gracias como siempre, que tengas buen día.
0: Igualmente para ustedes, buenos días.
3: Chao. Hasta las 9, noticias. 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
16: 11 grados. 11 grados en Santiago.
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2: Vamos al sur del país, hay efectos del sistema frontal, particularmente en el Maule. A esta hora, Christopher Espinoza, buen día.
20: Hola, Verónica, ¿cómo estás? Muy buenos días. Sí, fue una noche.

0: donde se presenta el mayor grado de complicación a esta hora de la mañana, debido a que conjugan algunos factores, como por ejemplo 40 milímetros de lluvia caída en las últimas 24 horas, la apertura de compuertas de la central de Colpún, comuna de Constitución, región del Maule. Las imágenes dan cuenta de una situación muy preocupante, debido a que en este lugar residen cerca de 10.000 personas que no pueden salir por la única vía de acceso y salida de este lugar debido al socavón del pasado sistema frontal en esta comuna. Esto genera complicaciones, ya que la única forma de salir de ese lugar es saliendo por el cerro, que es enorme, que está en ese lugar, o por un paso alternativo que está en muy malas condiciones para los vehículos boom en esa región. Mientras en el Ñuble, Verónica, también hay alerta amarilla para San Fabián y Niquén por riesgo de crecidas ante el aumento de las precipitaciones. En el Biobío, por lo menos a esta hora, vemos nuevamente el sol, pero sabemos que va a la población que vive allí. Hay un colegio al interior que ya emitió un comunicado que por las condiciones debe obligatoriamente suspender las clases porque no se puede pasar ni entrar ni salir.
1: Eso en Constitución, cuando además se declara alerta amarilla por parte del Senapred, esto es nuevo, hace 25 minutos atrás.
2: Christopher, estamos contigo, Christopher Espinosa, atentos a los efectos del sistema frontal ahí en el sur del país. Muchas gracias.
0: Que estén muy bien, muy buenos días.
1: Chao, chao. Hay actividad del presidente de la República respecto del FOGA desempleado, políticas de vivienda, esto de las 6.000 UF, lo del subsidio a esta vivienda de 6.000 UF, está hablando el ministro de Hacienda, que seguramente va a tener que salir a comentar la información que nos da Jorge Espinosa después del revés del Ejecutivo en el Tribunal Constitucional. Otro tema. Hablamos ahora con el exministro del Trabajo, Andrade. Se ha presentado una serie de figuras bien relevantes de todo el espectro político para picarle el diente a este tema, mirarlo y ver si es que, por ejemplo, hay que reducir ministerios, como quieren algunos en la derecha que hoy gobierna. ¿Cómo está Osvaldo? Bienvenido, buen día.
3: Buenos días, ¿cómo está usted?
2: Muy buenos días, Osvaldo. Oiga, lo primero, ¿por qué aceptó la invitación del presidente Kast para integrar esta comisión?
3: Tendría que responder con una pregunta, ¿y por qué no? Si a uno lo invitan a una comisión, en lo particular me interesa mucho que eso no afecte derechos funcionarios. Me siento muy, no solo complacido con la invitación, sino que casi como un imperativo de asistir.
1: Pero es un gobierno que está bajo la lupa con acusaciones de su propio partido de ser de ultraderecha y liberal, de tener una deriva autoritaria. ¿A usted eso no le hizo ruido?
3: No, porque, o sea, no cambia la opinión que yo pueda tener del gobierno, para nada. Yo tengo una noción reprochable de este gobierno, de lo que ha hecho, de los compromisos que ha adquirido. Tengo una mirada muy preocupante de lo que es su reforma constitucional. Pero yo entiendo que eso no es un obstáculo para que la gente pueda conversar. Si alguien me dice que hoy día está prohibido aquello, estamos en un país que yo no quisiera vivir.
2: Bueno, modernizar el Estado, eliminar funciones duplicadas, eventualmente reducir el número de ministerios es la tarea de esta comisión convocada por el presidente José Antonio Kast, que integran figuras de distintos sectores políticos. Osvaldo Andrade, ¿dónde ve usted hoy las principales ineficiencias del Estado chileno? ¿Hay ministerios o servicios cuyas funciones efectivamente se superponen y se podrían terminar eliminando o no?
3: Yo creo que el peor enfoque de esto, y lo planteé en la reunión de ayer en la instalación, es que uno lo piense desde la lógica de cuánto disminuir, cuánto achicar o cuánto agrandar. Yo creo que

0: oportuna, suficiente y en tiempo adecuado. Eso puede significar que haya que disminuir alguna estructura o haya que aumentar otras estructuras. Fui muy enfático en decir que partir del prejuicio que esto inevitablemente lleva al achicamiento, creo que es un gobierno para la administración central, no tiene que ver con los gobiernos de las regiones, así que es un mandato que tiene un acotamiento en ese sentido. Y yo creo que en ese plano efectivamente hay situaciones en que uno perfectamente podría fusionar cosas, creo que vale la pena esa revisión. Yo le doy mi experiencia de mi condición de ministro y creo decirle con franqueza que, en lo que fue mi experiencia en el Ministerio del Trabajo, para hacerlo más preciso, yo creo que efectivamente había muchas cosas que se podrían haber hecho de mejor manera desde el punto de vista de la estructura de...
1: El estatuto administrativo, ustedes están viendo esta nueva arquitectura del Estado, o sea, usted coincide en que hay una necesidad de mayor eficiencia.
0: Absolutamente. Y eso uno lo percibe, bueno, como he tenido varios empleos, en mi empleo como representante ciudadano cuando fui parlamentario, es evidente que había una permanente demanda del mundo popular, particularmente para que los servicios en áreas muy sensibles fuesen más eficaces, más oportunas.
1: Ya, usted sabe que se ha hablado siempre de la necesidad de modernizar el Estado, pero también de la oposición que eso genera al interior de los propios funcionarios públicos, digamos.
0: Es que yo creo que ese es otro prejuicio. Yo de lo que he conversado, y tengo una muy buena relación históricamente con los funcionarios públicos, el presidente de la NEF, además coincidimos en la militancia, ellos nunca se han tenido una postura de reticencia respecto a la modernización. Lo que dice es que los conversen también, que ellos sean parte de la conversación.
1: No, Osvaldo, pero ellos también tienen propuestas. Perdón, pero déjeme hacerle un punto, que la NEF salió a la calle a gritarle: el que nos salta es Dorothy, cuando la Contralora hizo la pega.
0: Y he hecho propuestas en materia de modernización del Estado, y no quiero empatar con usted ni con nadie, simplemente decirle que estas cosas tienen de ambas características. Lo que a mí me preocupa y me interesa, y así lo planteé también el día de ayer, es que haya una consideración respecto de derechos funcionales. A mí me parece que eso también es una forma equivocada de ver el problema. Si usted me pregunta, yo creo, por ejemplo, que en el sector público, y me salgo un poco del mandato de esta comisión, pero ya que usted me lleva al tema, yo creo que deberíamos establecer una forma de contratación similar para todos. Yo creo que es una atrocidad lo que sucede con los honorarios. Incluso que son bastante más caros para el sector público, porque todos terminan en juicio, por decirlo. Y creo que es una forma encubierta de tener contratos de trabajo en el sector público, por ejemplo. Y yo creo que los trabajadores del sector público lo tienen más claro que el resto. Yo creo que la injerencia de actores políticos en la administración pública también es excesiva e inadecuada. Yo creo que también hay que buscar mecanismos para evitar aquello. Me llevó a este otro tema, por eso hago la salvedad. Y en materia de lo que el mandato mismo de la comisión, de lo que se trata de hacer más eficiente una estructura, que ojo, comparativamente el sector público

0: premisa es el problema que tenemos, y hay en esto un cierto contrabando, y es inevitablemente pareciera ser que hay que achicar. Y yo creo que eso tiene que ver con otra consideración, y es que a menos Estado, más ámbito privado, y creo que también es otro error. Entonces, yo trataría de que no partiéramos de ese tipo de prejuicios.
1: Ya, no van a partir entonces ni por los prejuicios ni por el número de ministerios.
0: Quiero decirle con franqueza que... Así que yo... Le voy a creer.
1: Okay. Osvaldo, y en lo político, estoy pensando, ayer hablábamos con el alcalde Tomás Bodanovich y él hablaba de este pacto, de este horizonte a 30 años, ¿no es cierto?, donde además es una alianza transversal con un alcalde de la UDI, y ha tenido avances y ha tenido críticos también. Pero de alguna manera lo que están planteando es volver a los acuerdos, volver a conversaciones entre sectores políticos distintos. Y de alguna manera estas comisiones, y particularmente esta, que tiene exministros, nos lleva también hacia allá. ¿Qué cree que dice políticamente? ¿Hay un interés por volver a una política más de acuerdos? ¿Hay una reflexión a lo mejor en sectores, estoy pensando, Tomás Bodanovich, desde el Frente Amplio, en sectores que a lo mejor desecharon en algún momento esa política y quieren volver a ella? ¿Qué dice políticamente lo que estamos viviendo? ¿Y cómo ven lo de los alcaldes?
0: Yo creo que hay una respuesta a un fenómeno inconfortable del sistema político chileno, que es el tema de la polarización y la radicalidad. Hemos tenido dos experiencias refundacionales y ambas van destinadas a fracasar. La experiencia refundacional del presidente Boric duró su fracaso a propósito de la reforma constitucional y se va a dar cuenta de su error. Y yo creo que lo que hacen los alcaldes Bodanovich y Bellolio es un poco la reivindicación de una lógica en que el país le va bien cuando hay expresiones de acuerdo entre personas que piensan distintos. Por favor, no nos perdamos en eso. La búsqueda de acuerdo como mecanismo de progreso. Lo que no significa que no haya que hacer cambios. Perdóneme la transgresión de la entrevista. Yo siempre he dicho que en la izquierda hay dos izquierdas. La izquierda testimonial, a la que respeto mucho, pero la izquierda que logra objetivos. La izquierda que logra productos. Yo creo que el socialismo chileno ha mostrado ser una izquierda que logra productos. No digo que sean suficientes y que hay que estar estrictamente satisfecho. Esta teoría de los 30 mejores años me cuesta un poquitito. Mira, es una muestra tremenda de las personas respecto del sistema.
2: ¿Y cuál de esas dos izquierdas es la que hoy está llevando la oposición adelante, Osvaldo?
0: Yo creo que ahí hay una disputa que aún no está resuelta. Una, porque hemos tenido primero una derrota contundente, tremenda, no solo política ni electoral, sino también cultural, y creo que no ha sido fácil recomponer el espíritu ante esa derrota. Creo que además se ha soslayado una fuerte discusión respecto a las causas, pero bueno, ese otro de socialista, feminista, etcétera, los socialistas, el Partido Socialista, estamos en un esfuerzo similar. O sea, hay un proceso de búsqueda. Tiene dos ventajas si este proceso. Uno, que no tenemos a puertas desafíos electorales, y en consecuencia no hay esta necesidad de preservar o enaltecer las identidades, que es muy, muy propio de los procesos electorales. Y en segundo lugar, tenemos un gobierno que está haciendo mal las cosas y que también facilita esta situación, pero no hay tanto tiempo. Oigan, y en consecuencia un desafío que está planteado.
3: Ya, a propósito de esto que dice usted y de los 30 de coordinación al interior de la nueva administración, lo que se ha dicho siempre, Alvarado por un lado, Quirós por otro, hay gente que ni siquiera tomó el teléfono para avisarle al ministro Alvarado de un requerimiento ante el TC.
0: Es que hay un problema de diseño inicial de amigos de su confianza, por supuesto. Y eso genera un problema, y es que cada uno se entiende directamente con el presidente, no tiene necesidad de entenderse entre ellos. Segundo, el estereotipo de los ministros en general son personas que tienen mucha experiencia en el ámbito privado y en el ámbito empresarial, y entienden que su ministerio

0: individual de cada ministro se transforma en una cuestión central. Y ahí podemos dar todo tipo de ejemplos. El ministro produce le dice al ministro de Hacienda que si no tengo el 24% no voy a hacer la pega, sea que vea usted a dónde saca la plata. O sea, no hay conversación, por dar un ejemplo. Y en tercer lugar, creo que falta una lógica de autoridad, cuestiones casi pintorescas. Él tiene que salir a enfrentar esto y ordenarlo. Y creo que en ese sentido hay un déficit evidente de liderazgo.
1: Es el ex ministro del Trabajo, ex diputado, integrante de la Comisión Nueva Arquitectura del Estado, Osvaldo Andrade, conversando aquí en el diario de Cooperativa. Ex presidente del Partido Socialista también, en su momento.
0: Harto ex, harto
1: Osvaldo,
0: ex.
1: Muchas gracias por conversar con nosotros.
0: No,
1: que tengan un buen día.
0: Y que estén muy bien.
2: Buen día.
3: Saludos. Buena jornada.
1: Paula Molina, contigo miramos el mundo cada mañana.
3: Así es, partamos por dos imágenes que están conmoviendo a esta hora. Primero lo de Nepal, que es la crecida de un río. Y ese río arrastra pueblos, mercados, infraestructura energética. Esto ocurre en una zona de altura montañosa, en la frontera entre Nepal y Tíbet. Y el drama es que se está buscando a las personas atrapadas, que se estima podrían ser decenas, si no cientos. Y esto pasa a las 9 de la mañana con 15 minutos, hora local. Es un temblor 4.4 el que genera de alguna manera esta riada, esta crecida del río desde el lado tibetano. El río se llama Bote Koshi y afecta a estas localidades. Gran fuerza del agua, mucha destrucción a propósito de esta crecida, esta fuerte crecida del río en esta zona montañosa. Y la otra cuestión que también impacta mucho a esta hora tiene que ver con este incendio en Pakistán, que alcanza a una instalación donde hay recién nacidos, ¿no es cierto? Es la unidad neonatal del Instituto Pakistaní de Ciencias Médicas, y ahí mueren al menos 14 recién nacidos. Y las imágenes, por supuesto, también son absolutamente dramáticas respecto a qué ocurrió aquí. No se sabe exactamente las causas, pero esto ocurría en una sala de incubadoras con estos bebés en instalaciones que estaban conectadas a equipos de oxígeno. No se sabe exactamente de qué manera y si hay algún responsable por esta
1: termino de entenderlo completamente.
2: O sea, este año hay Farmea Aurea todo el rato, que te has ganado todos los premios.
3: Yo te diría que Farmea Aurea de otra manera. Creo que ustedes dos son muy buenos para Farmea Aurea. Mira, Farmea Aurea básicamente es lo que las mamás llamaban imponerse por presencia. ¿Se acuerdan cuando decía alguien se impone por presencia? Eso es Farmea Aurea. Tú no hablas, tú simplemente miras. Es tu ropa, es tu mirada, tu qué sé yo, tu actitud, y tú farmeas Aurea. ¿Vieron la Odisea?
1: Vi la Odisea.
3: Ya, Agamenón, el rey, dice nada. Solo farmea Aurea, se para y mira a todo el mundo para abajo y está farmeando Aurea. Eso. Así que eso.
1: Agamenón es el que aparece vestido como Darth Vader, ¿no?
3: Exacto. Bueno, Darth Vader, farmeando Aurea desde que Aurea no existía.
2: Yo cuando vi esta pelea de farmear Aurea, me acordé de Zoolander y ese desfile.
3: Zoolander, puro farmear Aurea. Muy bien.
2: Pura Aurea esa. Más encima el árbitro era David Bowie, imagínate.
3: Eso. Entonces, viste, no te tienes que ganar nada, no tienes que hacer nada. Tú simplemente te paras y miras si estás farmeando Aurea. Pero todo esto para contarle que los políticos canadienses están farmeando Aurea como locos durante estas últimas horas.
2: En Estados Unidos, nada.
3: Exactamente, porque se plantaron, digamos, frente a Estados Unidos, le pararon el carro, para ocupar otra expresión antigua, y con eso Mark Carney está ganando muchísima popularidad, ¿no es cierto? Ahora, hay una cuestión interesante, y es Mark Carney respondió a las tarifas dólar por dólar, como anunció, y esto es un riesgo para ellos porque no es cualquier socio comercial, digamos, o sea, producen cosas en conjunto, así que es un gambito de Mark Carney. Hay otros políticos, está el premier de Ontario, no sé si lo vieron, que tiene unas declaraciones muy variopintas respecto a lo que pueda hacer Donald Trump con él, y que ellos no van a dar pie atrás, digamos. Pero lo interesante es que ya sabemos más de lo que Estados Unidos le pedía a Canadá y que Canadá consideró inadmisible, ¿no es cierto? Que no usaran etiquetas en francés para los productos. Y eso afecta a la identidad canadiense porque ellos hablan inglés y francés.
2: ¿Eso le pidieron?
3: Sí, esa era una de las cosas, que creían que la etiqueta no parecía tan importante. Pero
1: solo en inglés.
3: Claro. Pero producir la etiqueta en francés generaba como un costo extra también. Pero bueno, los canadienses dicen, pero si nosotros hablamos inglés y francés.
1: Así es.
3: Bueno, entonces es una cosa de su identidad. Le pidieron que en cualquier otro acuerdo que hiciera Canadá con otros países, que tuviera que ver, digamos, con comercio,

0: tenían que como que preguntar a Estados Unidos. Y Canadá dijo, no, no tengo que hacer eso. Canadá está buscando acuerdos con China, con Europa, él quien retira a los negociadores. Pero abre una pregunta respecto a qué le pide Estados Unidos a los otros países con los que negocia. Porque lo que hace Canadá es mostrar las cartas. Es decir, esto nos pidieron y esto rechazamos. Entonces la pregunta es, cuando otros países están negociando con Estados Unidos, ¿qué pide Estados Unidos? Es para conseguir un acuerdo con Estados Unidos. ¿Qué harán los otros países? ¿Qué le pide Estados Unidos a otros países? Es una pregunta abierta.
1: Paula Molina, sigue farmeando audio.
0: Voy a seguir farmeando.
1: Chao.
0: Muy buena jornada. Chao.
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16: Dura derrota del gobierno al que el ministro del Interior se enteró por la prensa.
17: Sobre la reforma constitucional de seguridad, ahora es la presidenta del Senado la que pide retirar la idea del nuevo estado de excepción. En la UDI hablan de priorizar otras normas.
18: Realismo legislativo. Cualquier proyecto de ley, incluida las reformas constitucionales, se tienen que votar en general. Esa idea de legislar para luego empezar a discutir artículo por artículo, medida por medida. Por lo tanto, dentro de la reforma hay algunas que tienen mucho sentido y que pueden tener apoyos, y hay otras que directamente hoy día no están concitando apoyos ni siquiera en nuestro sector, como es, por ejemplo, el estado de excepción constitucional.
19: Yo firmé y me hago responsable.
16: Alarma temprana preventiva en la Araucanía y Los Ríos. Declaran alerta amarilla para San Fabián y Niquén por crecida en Constitución. Colapso del estero Centinela deja importantes inundaciones.
17: Exministro de Boric, de Piñera, de Bachelet, integra la Comisión Presidencial para una nueva arquitectura.

0: el exministro Osvaldo Andrade.
1: Yo creo que la lógica debiera ser cómo hacemos más eficiente, de forma tal que la respuesta que la ciudadanía espera de la administración y del Estado sea oportuna, suficiente. Eso puede significar que haya que disminuir alguna estructura o haya que aumentar otras estructuras. A partir del prejuicio que esto inevitablemente lleva al achicamiento, creo que es un error. Si la lógica que es que la modernización va a afectar hoy...
2: Todo el mundo por la muerte de Dolly Parton. 15 recién nacidos mueren en un incendio en un hospital de Pakistán.
0: Y en el fútbol, Católica y Coquimbo se ponen al día hoy en el torneo. Más tarde, por Copa Chile, Colo Colo va a recibir a la Unión Española en el Nacional. Se supone que debuta Bocinha.
2: ...de cooperativa en un día oscuro en el que esperamos lluvia en las próximas horas aquí en Santiago. Según meteorología, poquita lluvia en la mañana, pero en la tarde y en la noche habrá más.
0: Ah,
2: así está.
0: Delante parecía que iba a llover más bien en la mañana que en la tarde, vista al aire.
2: Que estén todos bien, buen día.
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0: tramo desde Pidima a Curacautín. 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

Bienvenidas, bienvenidos todos, todas a una nueva edición de nuestro Efecto Matinal. Estamos comenzando, estamos iniciando una nueva jornada, hoy día miércoles. Miércoles 26 de agosto del 2026. Con todas las ganas, con toda la energía de iniciar esta nueva jornada de día miércoles y en nuestro capítulo 720. Estamos cumpliendo ya 720 capítulos, sí que sí. Iniciando este nuevo capítulo, iniciando esta nueva jornada, invitándoles a partir este día que tiene algunos tímidos rayos de sol en la capital de la provincia de Malleco, para desestresarse un poquitito, ¿cierto? Para ir quitarle un poco la carga al guito de sol. Sí, se echa de menos. Nublado, nublado, nublado. Ahora, yo sé que hay gente que le gusta el nublado, ¿cierto? Hay gente que le gusta y que lo disfruta. Bien, bien por ustedes. Bien por ustedes. Lo respetamos. Pero si su día está nublado, que esté nublado para usted, po. No me traiga el nublado a mí. Está ahora en gran parte de la provincia de Malleco. Y nosotros vamos a estar acompañándoles hasta las 13 horas, 1 de la tarde.

tener conversación acá en nuestros estudios. Por lo tanto, le damos la bienvenida a este nuestro capítulo número 720, deseándoles que tengan una muy buena jornada de día miércoles. Y si no es así, ponga todo de sí para que sea mejor de lo que ya está iniciando esta jornada. Estaremos hasta las 13 horas, un acto matinal.

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3: Estamos y llegamos a distintos puntos de Chile, del mundo, de nuestra región, nuestra provincia y nuestra ciudad a través de distintos canales. Quiero saludar a la gente que nos ve a la distancia.

0: Tonatiuh, que está allá en Ciudad de México y que siempre se contacta con nosotros. Él siempre nos envía su audio y dice, efecto matinal, es mi matinal. Desde aquí te mandamos todas las energías, querido amigo, porque sabemos que no estás pasándolo bien por estos días. Tiene a su madre complicada. Ustedes también en la casa. Saludos cariñosos para ti. Saludos para Luchito Carrasco, que siempre nos ve desde allá, desde la quinta región. Para Julito Tugener, que nos ve de Santiago. Para la gente que nos ve también de distintos puntos. ¿Ah? Para Don Luis, que nos ve desde Carahue. Se conecta tempranamente con nosotros desde allá, desde Carahue. Yo lo supe, no por usted, me lo comentaron anoche. Su sobrina Sandra Urrea me dijo que usted, Luchito, desde allá, desde Carahue, nos veía siempre. Un abrazo enorme para usted y para todos quienes nos ven, nos escuchan, comparten con nosotros a la distancia. No se olviden que tienen un WhatsApp donde se pueden contactar precisamente. Y ustedes nos pueden decir desde...
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Bien. Son ya las 9:24 minutitos. Jess y Joy. Luego estaremos con conversación. No se separe de nuestra sintonía.

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1: Conversación, una interesante, necesaria conversación tendremos esta mañana con la diputada por el distrito.
2: Germán, aquí estamos súper bien, partimos contigo porque tenemos una larga jornada hoy día y muchas
1: actividades. Me imagino. ¿Dónde comienza todo hoy día? Después de acá.
2: Bueno, nos vamos a, porque teníamos un compromiso de asistir, digamos, a la cuenta pública del servicio de salud Lumaco, una agenda larga en Lumaco, para ver problemas de conexión de electricidad y sobre todo problemas del sector rural, que es un sector que los parlamentarios en general no visitan.
1: Una realidad que lo escuchamos mucho nosotros, y lo que se ha vivido acá es donde precisamente la gente más ha evaluado si la autoridad está presente o no está presente.
2: Sin duda, particularmente porque era necesario. Creo que eso da para un programa, Germán, analizar lo que ocurrió esos días de la inundación, los fallos, porque hubo muchos fallos. De hecho, yo tengo mañana reunión temprano en la mañana con el director regional del SENAPRED, porque me interesa desgranar el choclo, pero no como para poner a nadie en la plaza pública, porque esa no es mi intención, sino que comando. Vi, quiero decir, muy solo a José Luis Bustamante haciéndolas todas.
1: De hecho, le tiraron las piedras desde SENAPRED a él, pues.
2: Sí,
1: le trataron de pasar la responsabilidad.
2: Yo creo que él es el administrador municipal. Yo me imagino que el municipio tiene una estructura que no se vio y que no estuvo funcional. Tiene que haber un encargado de riesgo, tiene que haber un centro de comando que tampoco se instaló. Entonces, esas cosas hay que corregirlas. Hay versiones encontradas. Yo ayer estuve conversando con un periodista de Canal 13 que estaba aquí en Angola y me contaba que él fue testigo de cuando equipos municipales temprano le pedían, estando al lado los funcionarios del SENAPRED, le pedían la alarma.
1: Que en los sauces sí se activó temprano.
2: Claro, entonces esas cosas hay que conocerlas en detalle, conocer los procesos, insisto, no para colocar a nadie en la plaza pública, sino que para corregir. O sea, anoche, yo te aseguro, Germán, que pasaron una noche pésima, porque estuve yo ayer con ellos y todo, y están muy traumados, ¿eh? O sea, ellos escuchan llover y yo creo que no duermen nada. A propósito de eso, Germán, muy importante un aviso de utilidad pública. En la sede de la Villa Arboleda

0: Es decir, porque uno no puede estarle dando arroz con huevo todos los días a la gente. Y hoy día están, mire, partieron entregando 600 raciones diarias y hoy día están entregando alrededor de 200 permanentes. Entonces, el agradecer al municipio, que cuando yo les fui a pedir que por favor colocaran una manipuladora ahí permanente, lo hicieron rápidamente, así que alcalde Enrique Neira ahí, muy bien. Pero es necesario también que los empresarios particularmente ayuden con el tema de la proteína.
1: Lo dijo Víctor, todos somos importantes. La comunidad se ha puesto, el municipio se ha puesto, pero la empresa como que ha estado un poco al debe.
0: Muy al debe. O sea, aquí hay supermercados. Y la proteína es cara, pues, viejo. O sea, comprar longaniza, comprar, qué sé yo, un pedazo de carne molida o esa cosa, es caro. Y las personas también necesitan dignidad. Entonces, aquí tenemos el supermercado Cuenta, el Unimark, el montón de supermercados, pues solo por nombrar algunos. ¿Cómo no van a poder aportar un poquito a la grande empresa poder apoyar a esta olla común los días que quede mientras las familias logran instalar las cosas? Trabajando con muchos voluntarios, agradecerle a la Katy Arroyo que se ha sacado los pies del plato cocinando ella junto con otras personas que puso el municipio.
1: De hecho, nosotros lo hemos repetido incansable cantidad de veces acá, tuvo que venir un chico, ese fue el problema, pero sin embargo, se mostró en aquella oportunidad, la Grace nos acompañó para mostrar que dentro de las viviendas la tragedia continuaba, continúa y va a continuar.
0: Sin duda, y ahí tenemos un problema, porque yo me ha tocado, Germán, oficial del municipio y al Ministerio de Desarrollo Social para pedirle, respecto a algunos casos puntuales, que se vuelvan a aplicar algunas fichas FIBE. Porque claro, tú entrabas en un minuto a alguna casa, veías claro que había llegado el agua. El problema es que han tenido que empezar a abrir las paredes porque la humedad no cede y resulta que toda la lana de vidrio que está entre medio, ¿está toda mujer?
1: Absorbe.
0: Absorbe todo y ahí está el agua. Ayer conversaba con una de las vecinas de ahí y me dijo, yo ayer abrí, tuve que abrir porque no les creía, abrí las paredes y efectivamente estaba todo mojado porque se le estaba llenando la casa de hongo, tuvo que retirar todo. Entonces, los daños son importantes. Creo que hubo algunos problemillas puntuales, pero los hubo respecto de la aplicación de algunas fichas FIBE. Incluso me encontré con una señora que no le han aplicado las fichas FIBE, que claro, a ella no le entró el agua a la casa. Pero aunque tengan daños menores, tienen que aplicarle la ficha igual, porque hay que considerar que todas las personas que viven en ese sector, probablemente la ficha FIBE va a ser un elemento importante para después, cuando tengan que trasladarlos del lugar, porque ellos no pueden seguir viviendo allí. O sea, es un terreno inundable y tienen que trasladarse a otro lugar.
1: Se ha especulado, se ha dicho que podría ser...
0: La preocupación, Germán, es que claro, en el minuto de la emergencia están siempre todas las cámaras, las luces. Está todo el mundo ahí presente y aparece la gente que se toma fotos y en fin, y que aparece. Pero después, cuando empiezan a transcurrir los días, incluso las autoridades empiezan a olvidar del drama que viven esas familias.
1: Y que entonces, siguen viviendo.
0: Claro, entonces yo, por ejemplo, tuve una conversación la semana pasada con el ministro de Obras Públicas, con el ministro de Grange, porque yo le pedí que viniera un equipo para poder que la gente de Santa Teresita y La Arboleda van a tener que seguir viviendo un par de años más ahí, pero hay muchas dudas. O sea, de hecho te quiero contar que los terrenos están cediendo porque se llenó de napas abajo, Germán, y esas napas en algún minuto van a disminuir y hay que ver, hay que hacer algunas calicatas y ver si eso está, porque me temo que lo que puede ocurrir es que en un par de meses más

0: cuando mejore el tiempo y haya calor, terminemos con los terrenos hundidos y con algunas casas que ya están, han perdido la estructura, están medio...
1: Y ahí se instala también un debate interesante e importante, porque estamos claros que a partir de ahora en adelante no podemos hacernos más los lesos con el plano regulador. Si el plano regulador nos decía, nos advertía que esto podía ocurrir, hoy día tenemos que pensar también en cómo construimos Angol. Y la...
0: En el tiempo que se construyó en el gobierno del presidente Piñera, no decía eso. El plano regulador que declara estas zonas inundables es de hace 3 años. Y nadie se dio cuenta, ni siquiera los vecinos sabían de aquello, solo algunos que fueron a regularizar sus viviendas por las ampliaciones, que les dijeron, usted no puede regularizar porque está en una zona inundable. Esto cambió hace 3 años. Independiente de cuáles hayan sido los problemas técnicos, porque en realidad, razonablemente...
1: Había data respecto a esto, porque el río subía más allá de su nivel.
0: Pero el punto que hago es que en estricto rigor, en el papel, eso no aparecía. Y no es que yo quiera justificar a la gente del gobierno del presidente Piñera, pero es así, eso es los antecedentes. Pero a mí más que escarbar para el pasado, lo que me interesa es que hoy día, con los diputados, el alcalde, los concejales, los ministros, entiendan que a esas personas, si las seguimos manteniendo ahí, siguen estando en riesgo, y esto se va a volver a repetir, y por lo tanto tenemos todos que hacer un esfuerzo por no olvidarnos de esto y que esto se resuelva lo antes posible.
1: Y con los datos que tenemos, el Parque Las Rocas 3 no puede ir, no va.
0: O sea, eso dijo el ministro Poduje y en año sacarlo. Cuando yo era concejala partimos con eso,
1: me acuerdo.
0: Germán.
1: Con Don Obdulio Valdebenito.
0: Claro, y salió hace un mes. Hace un mes salió el plan maestro de agua lluvia. Las Rocas tiene un problema de agua lluvia, pero también tiene, y asumámoslo, un absolutamente insuficiente para detener el curso del río, y además mal hecho. Porque tú, si tú vas a mirar para allá a la orilla del río y le pones un atajo en la mitad del río, lo más probable es que va a tener un problema, y para adentro también, hacia abajo el muro de contención entre el río y la roca, no es de hormigón. Ahí me enteré yo que no era de hormigón, sino que eran gaviones, eso filtra, en fin. Entonces, para eso necesitamos el equipo de obras públicas que venga a revisar y que nos diga, a pesar de que el ministro me dijo de entradita, diputada, no hay plata. Fue lo primero que me dijo Germán. Claro. Entonces, ahí, y yo quiero también aquí hacer una reflexión. Ahí, y no hay plata. ¿Saben por qué no hay plata? Porque tenemos que pagar la mega reforma, pues. La mega reforma que va a significar 4.800 millones de dólares menos cada año se traduce en estas cosas. En esas cosas que el fiscal que iba a provocar esto. Claro, es fantástico que los más ricos paguen menos impuestos. Pero ¿quiénes van a pagar los platos rotos de esto? ¿Lo va a pagar la arboleda? ¿Lo va a pagar las rocas? ¿Los va a pagar, no es cierto, los gaviones que requerimos para... así como dijo el ministro. Como dice casi en la frase de Milei, no hay plata.
1: Diputada, han existido votaciones importantes en estas últimas semanas en la Cámara. Coméntenos un poco respecto a aquello.
0: Hemos votado hartas cosas. Lo cierto es que yo diría que más que votaciones, yo diría que los hechos relevantes, más importantes que se discuten hoy en el ambiente político es la reforma constitucional a seguridad, es sin duda la discusión que se produce respecto de un Estado eficaz versus un Estado arbitrario, ahí está concentrada la discusión,

0: Tú sabes que yo no sé si me gané el cariño de mis colegas, pero ellos me pidieron tanto y que me obliga muchas veces, aparte que soy vicepresidenta nacional del PPD, me obliga a quedarme los días jueves en la tarde en Santiago a hacer mitos de seguridad, pero también una propuesta al presidente Kast. Creemos que hay que avanzar en varios carabineros.
1: Sí.
0: ¿Has logrado mirar para adentro cómo está lleno de camiones?
1: Sí.
0: Todos esos camiones, que son deben ser unos 50, 100 camiones que hay acumulados ahí, son producto de decomisos que se han hecho a personas que han pillado o robando madera o haciendo algún tipo. Como son productos de un delito o estaban mezclados en un delito, uno puede venderlos y el dinero queda habitualmente para las policías, carabineros o PDI, para el combate del crimen organizado. Pero nosotros no teníamos un sistema para poder hacer los remates. En algún minuto se intuyó que fuera la tía
1: La tía
0: rica, la
1: rica.
0: tía rica dijo que no tenía condiciones. Entonces, de verdad, ahí le achuntó el presidente con el proyecto, porque en todos los países desarrollados hay proyectos de ley, hay agencias de decomiso. O sea, una agencia ingresa al fisco
1: Tributario
0: para el
1: fiscal.
0: combate de. Entonces, ese es un muy buen proyecto que nosotros estamos disponibles a apoyar. No así la reforma constitucional, porque la verdad es que le hemos buscado las cuatro patas al gato y no entendemos cuál es el objetivo de esa reforma.
1: Que muchos plantean nos podría hacer retroceder.
0: Sí, porque le da múltiples atribuciones al presidente de la República, no a este presidente, a todos los presidentes de aquí en adelante,
1: Al Estado.
0: para colocar, intervenir barrios. Tomar detenido, intervenir comunicaciones de cualquier persona. Ahora, eso uno puede decir, sí, claro, a mí me da lo mismo con tal de tener seguridad. Aun cuando eso fuera vigente y pescáramos a los militares y cerráramos un barrio completo, cualquier detenido o cualquier intervención que muestre que hay un delito no va a poder ser metido en la cárcel ni procesado, porque eso lo tiene el monopolio de esas actividades, lo tiene la fiscalía. Y este estado de excepción lo que hace es autorizar a los militares para que hagan eso. Pero eso, por lo tanto, si tú haces una escucha telefónica y te dice, oye, mira, sabes que estamos a iniciar un proceso legal, eso solo se puede hacer si el juez abre un proceso investigativo o autoriza una intercepción telefónica. Entonces, son una serie de normas que lo único que hacen es controlar la libertad, pero que no son efectivas. Y yo sé que a la mayoría de la gente le cuesta entender estos procesos legislativos y de ley, pero francamente yo me imagino, ¿no es cierto?, teniendo un loco de presidente el día de mañana que quiera que tenga afanes dictatoriales y que decida él por sí mismo, sin ningún control, sin el control del Congreso, sin el control judicial, porque aquí se le quita todos los controles, todo, o sea, solo por el solo el presidente decide, no sé, cerrando Santiago, La Moneda, Angol, haciendo control para finalmente ocuparlo de mala manera y ejercer un control dictatorial, autoritario, y por eso es que esta reforma constitucional ha tenido el rechazo de la oposición, pero muy especialmente
1: La centro derecha.
0: de la centro derecha, y no solo de la centro derecha. O sea, yo quiero decirte que Kaiser, que no es precisamente de centro derecha, que se define además como una persona liberal, fue muy tajante el Partido Libertario en decir que esto va en contra, es peligroso y es autoritarismo. Si finalmente, digámoslo,

0: No, aquí los únicos que están en esta cuestión es el Partido Republicano.
1: De alguna manera se copia un modelo que Estados Unidos maneja y que todos vemos mediáticamente cómo funciona.
0: Sí, pero con otras reglas.
1: Con reglas distintas.
0: Con otra institucionalidad. O sea, esto es... no existe en la historia de Chile, y yo creo que además fue un autogol, porque mira, Germán, estamos todos, al menos nosotros en el PPD, absolutamente convencidos de que tenemos que apoyar la reforma de seguridad, pero nos salen y nos culebrean con esta cosa rara que es el cambio constitucional, que no tiene ningún sentido, que no va a ayudar en nada, en vez de estar viendo, ¿no es cierto?, la agencia de decomiso, cómo instalamos esta unidad especial en gendarmería para las cárceles de alta seguridad, cómo intervenimos en lavado de activos, porque tenemos que conversar. Y nosotros estamos muy en apoyo y en sintonía de aquello. Tenemos que hacernos cargo de eso. Pero que me intervenga en un barrio con los militares, y que el militar tome preso a alguien y que eso al rato lo van a tener que soltar, solo va a provocar decepción, enojo, rabia en la ciudadanía, y no vamos a avanzar en nada.
1: Diputada, sabemos que tiene actividades pasadito de las 10. Nos gustaría poder seguir conversando, pero tenemos que también ser, no ser egoísta, no ser como el Kiko, ¿cierto? Quitarle a la diputada al resto de las actividades. Muchas gracias por estar con nosotros, por conversar, y llanos acá también a recibirla cada vez que sea necesario conversar sobre lo que ocurre en nuestro país,
0: sí,
1: en nuestra región y en nuestra provincia.
0: Pero Germancito, ¿sabes qué? Hay algo que es bien entretenido y que no conversamos.
1: A ver...
0: lo que está pasando en Angol, seamos copuchentos, ¿no?
1: ¿Qué de todo lo que está pasando? ¿Tiene tiempo?
0: Yo siento, 5 o 10 minutos alcancemos a dejar
1: ya,
0: ahí.
1: Perfecto. Quiero hablar de actualidad local, hablemos.
0: No, lo que pasa es que a mí me parece interesante conversar estas cosas porque, bueno, uno que vive acá y vibra con estas cosas, y sabemos, ¿no es cierto?, que en el caso del alcalde Enrique Neira, este es su último periodo, él termina su periodo de alcaldía, no puede ir a la reelección, y por lo tanto se abre
1: un cambio obligado
0: donde van a haber muchos candidatos, y los he visto muy desplegados. Yo la verdad que paso mucho en terreno, me doy cuenta de quienes están desplegados en el territorio, quienes además han ido ganando espacio, como hay otros que también han ido retrocediendo
1: perdiendo espacio.
0: Yo no sé si tú tienes la misma percepción, pero...
1: La verdad, bueno, no tengo, lamentablemente. Yo tenía un segmento acá hace 4 años atrás que se llamaba Caballo de Troya, donde hablábamos precisamente, no tengo la presentación, pero prácticamente vamos a iniciar un Caballo de Troya, y le pregunto, señora Andrea, ¿cuál es su lectura de la carrera municipal? Porque ya empezó.
0: O sea, yo veo múltiples interesados. Veo claramente que el concejal Chamorro está lanzado en su candidatura a alcalde, por más que dijo que no por no sé cuánto tiempo. Lo cierto es que él se le nota mucho que tiene ganas de ser alcalde, y es muy legítimo, me parece fantástico. Bueno, Mónica Rodríguez está muy, muy... Beatriz Sangüesa, que está muy desplegada en el territorio. El concejal Beltrán, que también lo veo ahí dando vuelta. Y bueno, los típicos candidatos. Me imagino que el Tito Manoli se aburrirá, pues allá uno puede renunciar a las delegaciones también, pues.
1: Dice usted, se le puede abrir el apetito.
0: Pero es que, como te digo, el eterno candidato, no me extrañaría que
1: pero aparece ahí. También figuras jóvenes como Maximiliano Radonich, como José Luis Bustamante por la derecha.
0: Ay, José Luis, claro. Me parece que hay, mira, yo me voy a lanzar, Germana, desde mi olfato político, a los que yo veo más fuerte en el territorio es al José Luis Bustamante, a Beatriz Sangüesa y a Mónica Rodríguez. Yo siento que por ahí está la cosa, depende de lo que hagan en estos próximos días.
1: Me nace una natural pregunta.

0: una natural pregunta, porque si esa es la carrera, José Luis Bustamante, Beatriz Sangüesa y Mónica Rodríguez, le estamos dando paso liberadito a José Luis Bustamante para ser alcalde de Angol. ¿No sería necesaria una primaria entre Beatriz Sangüesa y Mónica Rodríguez?
1: No, lo que pasa es que la derecha va a tener competencia, pues si está Chamorro, está Beltrán, hay un montón de gente, y los que van a aparecer seguramente, porque tú sabes que ante esto siempre empiezan a alargarse los colmillos y aparecen otros que...
0: Hemos tenido las últimas elecciones municipales más candidatos de lo común.
1: Sí, pues ya han habido candidatos que hubo en la elección anterior, que uno tenía expectativas, ¿cómo es que se llama? Que Sergio vaya de nuevo, el señor Riquelme es bien agradable, pero él tuvo malos resultados para lo mucho que se desplegó, porque él se desplegó
0: para la inversión,
1: mucho, la inversión que hizo, porque le metió muchas lucas, no tuvo buenos resultados electorales.
0: Pero uno lo ve por ahí y sigue invirtiendo.
1: Sin duda. Claro, tanto en la derecha como en la izquierda, si se es razonable, cosa que no abunda mucho a veces en el mundo político, debieran hacerse primaria. Ahora, en el caso de la Betty, no sé, porque la Betty recuerda que la Betty, nosotros del PPD la llamamos por muchos años como concejal, pero no teníamos una conexión política con ella. Yo le tengo mucho cariño a la Betty, porque de hecho yo fui su madre creadora. Yo la convencí a ella que fuera de candidata a concejala y la llevamos. Pero Betty la última vez fue por Amarillo, un partido que estaba más cercano a la derecha. Entonces, no sé ahí, digamos, el día de mañana, dónde va a estar su tema. Pues cuando mira. Y yo a la Betty le doy un gran valor. Ella es muy matriculada, ha estado, yo la he visto, no es que me lo hayan contado, la he visto muy en el territorio, desplegada, metida. Y eso está muy bien. Pero uno también tiene que tener una mirada, y se lo digo a todos los candidatos, cuando uno quiere ser alcalde de una comuna Angol, uno tiene que tener una mirada respecto de la ciudad. Cuando un candidato o candidata solo basa, y no lo digo por la Betty, lo digo en general, solo basa su campaña en ayuda solidaria o en inversión o en luca, eso no pasa. Tú tienes que tener una mirada de ciudad, tienes que decir, mira, ¿sabes qué? Esta ciudad requiere de otra vía principal, que es una cuestión que yo he dicho en mucho tiempo, tenemos que hablar, tratar de abrir la calle de Austria, creo que es la calle que está atrás, hay que abrir, tenemos que mejorar la planificación urbana, hay algunas planificaciones de semáforos que son bien desastrosas, hay semáforos que están instalados que no sé para qué los instalaron en algunos lugares.
0: Un cuarto puente.
1: Seguramente un cuarto puente. Hay que tener una mirada de ciudad, ¿me entiendes tú? Tenemos que solucionar el problema de la...
0: Cretón. Y me ha tocado verlos, ¿ah? Me ha tocado verlos muy cohesionados, sí, con Eduardo Cretón.
1: De hecho, hemos trabajado juntos varios proyectos de ley.
0: Por las mismas energías. Me nace hacerle la misma pregunta. Esto de ser cabeza de pelota y andar a la cola de Malleco nos ha llevado a nosotros a distintas ciudades. El otro día estuvimos en Buin, al ladito de la 5 Sur. Hemos estado en Parral, al ladito de la 5 Sur. Todas las ciudades pequeñas que están al ladito de la 5 Sur tienen un desarrollo muy por sobre el que tenemos nosotros acá, que estamos alejados de la ruta. Pero resulta que nos hicieron la ruta Nahuel Buta. Y yo me hago la pregunta, ¿qué pasaría si esa ruta continúa? Los Sauces, Traiguén, Victoria. Y le damos la posibilidad de tener un paso a esta ruta 5 Sur por acá, y darnos ese corredor que quizás se echa de menos desde el punto de vista turístico, desde el punto de vista cultural, desde el punto de vista económico, porque vemos mucho los canales de televisión, que en Lumaco, que en Capitán Pastene, que en Purén, que en Angol, mostrando la rica cultura que hay acá en nuestra provincia, pero sin embargo somos la provincia más pobre de Chile.
1: Entiendo tu lógica y me parece acertada, pero si tú me preguntas a mí, primero, tengo que decirte que no hay, hoy día el ministro de Obras Públicas, cuando me dijo que no había plata, me...

0: dijo, literal, también nos dijeron que no había plata, a pesar de que el proyecto está listo y aprobado, el de mejorar, hacer el mejoramiento de toda la ruta Traía en los sauces, que está horrible. O sea, hemos tenido muerte y todo eso. Entonces,
1: ¿y una concesión, diputada?
0: El tránsito suficiente como para que eso se pague, porque en el fondo la concesión es que yo le digo a una empresa, ¿saben qué? Ustedes construyanme, ustedes pongan las lucas, hagan el arreglo, hagan todo, pero después ustedes con los peajes recuperan la inversión y además le hago en aquello, porque tiene que ser un negocio, la concesión es un negocio. Pero si tú me preguntas a mí, yo preferiría, y te lo digo honestamente, construir una doble vía entre Angol y Collipulli, que hace mucho rato que hace falta, que el tráfico es enorme, porque eso sí es necesario. Es absolutamente necesario tener esta
1: y más económico.
0: Y probablemente mucho más viable y mucho más económico, porque a veces uno puede tener muchos sueños, pero uno tiene paso vino echado. Y siguiendo la lógica tuya, y Victoria. ¿Por qué? Porque la cantidad de camiones que transitan desde Argentina hasta acá hace que, desde la perspectiva de las concesiones, eso sea muy atractivo.
1: Y eso sería también muy atractivo para pensar después en un bioceánico.
0: Así es. O sea, es el objetivo, digamos, que todo lo que está saliendo hoy día de Vaca Muerta, que termina en los diarios por el paso Pinochet desde Argentina. Más de 500 camiones diarios. Pero el problema es que continuamente tú sabes... Y
1: vemos... Nos fuimos, nos dispersamos, pero en esto de la carrera municipal ya...
0: definiciones van a requerir el respaldo. Cualquier candidato que piense que esto lo va a, en una ciudad tan grande como esta, que lo va a hacer solito, la verdad es que no es así. Por eso, ojo, también es importante las relaciones políticas que han armado cada uno. Los candidatos que trabajo conjunto, sobre todo cuando se aspira a la alcaldía de Angol, que es la capital de la provincia de Malleco.
1: Bien, pues, diputada, agradecido de esta conversación, me la terminó, me puso, pero manjar sobre la mesa, me puso manjar sobre la mesa. Dar que hablar lo que acaba de ocurrir acá. Agradecido por eso, diputada, y le deseamos que tenga una buena jornada.
0: Nos vemos. Un abrazo.
1: Nos vamos de nuestro YouTube, pero seguimos en el resto de nuestras múltiples plataformas haciendo efecto matinal en esta jornada de día miércoles. En nuestro capítulo 720 de Efecto Matinal. No se separen de nuestra sintonía.

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2: Ya son las 10 de la mañana con 25 minutos, 10 con 25 minutitos. 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

esa canción que escuchábamos ahí la pidió el Eduardo, ¿ah? Sí, Eduardo es fanático de Soda Stereo. Y nos pidió poder escuchar esa canción. La ciudad de la furia. Son 15 minutos los que nos están separando de las 11. Oye, nos estaban haciendo una pregunta acá. Vamos a ir a averiguar, vamos a ir a la fuente y una vez que tengamos confirmación de esa información, la podemos compartir, ¿ya? Eso para nosotros. Oye, quería pasarles el datito para quienes por ahí son emprendedores o tienen la intención de emprender. Sobre todo para quienes quieren pensar en un nuevo negocio, porque un nuevo negocio puede recibir hoy día un importante impulso, porque Cercotec ha puesto 3 millones de pesos en la mesa para que puedas emprender. El programa entrega un subsidio de 3 millones de pesos para implementar un proyecto empresarial. Y los recursos pueden ser utilizados para inversiones necesarias para poner en marcha el negocio, como para acciones de gestión empresarial, capacitación, marketing y formalización. Es decir, si tu emprendimiento no está formalizado, podrías postular para formalizar tu proyecto. Este beneficio está dirigido a personas que son mayores de edad, que cumplan con algunos requisitos y que todavía no han iniciado actividades en primera categoría ante el Servicio de Impuestos Internos. El capital Semilla Modo Empleo está dirigido a emprendedores y emprendedoras.

18 y 29 años. Mujeres entre 30 y 54 años. Y personas mayores de 55 años. Además de pertenecer a uno de esos grupos, las y los postulantes deben cumplir con algunos otros requisitos. El de ser mayor de edad es básico. No tener inicio de actividades en primera categoría ante el Servicio de Impuestos Internos. No registrar cotizaciones previsionales de ningún tipo durante los 6 meses anteriores a la fecha de la convocatoria. Esto incluye cotizaciones como trabajador o trabajadora dependiente, independiente o afiliado voluntario. El programa, fíjense ustedes, que contempla un subsidio de 3 millones por beneficiario, destinado a financiar acciones que son parte de un plan de trabajo del proyecto. Del monto total de los 3 millones, entre 2 millones y medio y 2 millones 8 se pueden destinar a invertir en activos, en habilitación de infraestructura y en capital de trabajo. Y entre 200 y 500 mil pesos deben utilizarse en acciones de gestión empresarial. Dentro de las últimas se consideran actividades como, por ejemplo, asistencia técnica, capacitación, marketing, gastos asociados a la formalización de esta nueva empresa. Si las personas que resultan beneficiadas deben realizar algún aporte de cofinanciamiento, cuyo porcentaje será establecido también en las bases de postulación, es importante tenerlo en cuenta. Él o la beneficiaria deberá hacerse cargo de los impuestos que correspondan a la ejecución de su proyecto. Es específica de la convocatoria para conocer cuánto debe aportar el emprendedor y qué gastos pueden ser financiados precisamente con el subsidio. El dinero busca apoyar la puesta en marcha de nuevos negocios y puede financiar elementos y capital de trabajo. También se pueden financiar acciones destinadas a fortalecer la gestión del emprendimiento como capacitación, asistencia técnica, marketing y proceso de formalización. Así que emprendedoras, emprendedores que no estén formalizados tienen la posibilidad de postular a este fondo de Cercotec por 3 millones de pesos, que son un gran aliciente para muchas jóvenes, para mujeres y para personas mayores de 55 años. 10 minutos nos están separando de las 11.

0: Gracias, chicos. Increíble. Gracias por invitarme. Gracias por venir.
1: La canción que escuchamos a continuación va para nuestra querida Silvana.

Son ya las 11 con 3 minutitos. 11 con 3 minutitos. Recién me estaban preguntando respecto a un aviso, no hay información respecto a aquello. Al parecer se trataría de una lamentable y muy repetitiva pitanza. Así es que ya fuimos a la fuente, averiguamos, no hay tal incendio en el sector El Retiro.

trataría de una pitanza. Qué lamentable que esto siga ocurriendo, gente que tiene tiempo y para hacer este tipo de cosas. Y antiguamente, antes de que se hicieran todos los protocolos de los incendios, se gastaba mucho dinero precisamente. Bomberos gastaba mucho dinero producto de las pitanzas. Hoy día ya hay todo un protocolo de reconocimiento de incendios precisamente para evitar estos gastos que son innecesarios y que nacen producto de gente que no tiene escrúpulos, gente que no tiene sentido común, la verdad. Lo último de Alanis Lagos, esto se llama Contigo Todo Es Fiesta, 11:05 minutos.

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3: 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Oye, le quiero agradecer, lamentablemente no nos quiso dejar su apellido.

Pero le quiero agradecer a don José, este caballero que vino hoy día en la mañana a nuestros estudios y trajo unos documentos que encontró en un colectivo a nombre de Mónica Beatriz Muñoz Soto, quien, don José, ya vino a buscarlos. Usted ya no quedan. Personas como usted ya no quedan. Personas que traigan no solamente los documentos, sino que trajo la billetera íntegra con toda la platita acá a nuestros estudios. La señora Mónica. Queremos más don José. Queremos más don Josecitos allá afuera que tengan esa capacidad de preocuparse por los demás. Felicidades, felicitaciones y muchas. Hablando de personas buenas, vamos a ir a complacer a un bonachón, a nuestro querido Caté Ríos, que está en sintonía. No sé si solo está en la radio o está ahí solo en el regalón del gol. Pero lo vamos a complacer.

0: son las 11 con 31 minutitos. 11 con 31. Estamos en vivo y en directo haciendo Efecto Matinal en esta jornada de día miércoles 26 de agosto del 2026. Hoy, cuando cumplimos nuestro capítulo 720. Oye, lanzaron, fíjense ustedes, el Travel Sale. Uno de los eventos, este es como el Cyber Monday, el Black Friday, pero de las aerolíneas. El Travel Sale ya tiene fecha y ofertas de viajes que llegan al 60% de descuento. Así es que si a usted le gusta viajar, si usted puede viajar, si usted tiene pensado viajar, se viene esta nueva edición del denominado Travel Sale, que llega con promociones especiales para quienes buscan comprar vuelos, reservar alojamientos o planificar sus próximas vacaciones, aprovechando precisamente los descuentos que da el Travel Sale. El evento va a tener diversas ofertas vinculadas al turismo con alternativas para viajar dentro y fuera de nuestro país. Entre las promociones se pueden encontrar vuelos, hoteles, paquetes turísticos, tours, actividades, arriendos de autos, seguros de viaje. Hay que decir que esta iniciativa va a tener una duración más corta de lo común y las ofertas van a estar disponibles durante jornadas específicas. Por eso, quienes estén buscando una oportunidad para organizar su próximo viaje deben estar atentos a lo que van a ser las promociones que se van a activar durante el evento. Si usted quiere viajar, si usted quiere comprar algo de todo esto, el Travel Sale se va a realizar durante el lunes 31 de agosto, martes y miércoles 1 de septiembre. Travel Sale, lunes 31 de agosto, martes 1 y miércoles 2 de septiembre. Durante esas fechas, las empresas participantes van a poner a disposición sus distintas promociones que son online. No son en las agencias, son online. El evento contempla promociones en distintas categorías relacionadas con viajes y con turismo. Entre las principales alternativas que ustedes van a poder encontrar están los vuelos nacionales e internacionales, hoteles y alojamientos, tours y actividades, arriendo de auto y seguro de viaje. Debido a que algunas promociones pueden estar sujetas a cupos o a disponibilidad, se recomienda comparar los precios antes de concretar una compra y también revisar las condiciones de cada oferta. Tiene que fijarse en las fechas disponibles para los viajes, eso es muy importante, muy importante. Tiene que ver también el equipaje que incluye la oferta, no se le va a ocurrir comprar una oferta que esté con un equipaje pequeño, por ejemplo, y usted va a tener que usar una maleta grande, porque va a tener que pagar el equipaje. Tener también en consideración las políticas de cambios y cancelaciones de los vuelos. Impuestos o cobros adicionales que le pueden llegar al momento del abordaje. Quienes ya tienen en mente su próximo destino pueden utilizar precisamente esta jornada. Hay un sitio oficial para esto, es el cyber.cl/travel sale. Puede googlearlo o nos lo puede pedir a nosotros a través de nuestro WhatsApp. Nosotros se lo compartimos. No se olvide, más 56452746244. Nos quedamos con un hitazo de los 90 cuando son las 11:36.
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0: Oye, seguimos avanzando en esta jornada. Son 12 minutitos los que nos están separando en Chile. Oye, dos chilenos se están jugando paso a la segunda ronda de la quali del US Open. Está jugando en este momento Tomás Barrios. Y luego será Cristian Garín. Tomás Barrios va ganando en el primer set por 5-2. Nuestro número 147 del ranking ATP se enfrenta al 222, al argentino Genaro Alberto Olivieri. Resulta que Tomás Barrios y más tardecito Cristian Garín, nuestro número 137 del ranking mundial, se enfrenta a Elías Himer, el suizo, número 204 del ranking. El chileno anda muy bien desde la devolución, incluso le quebró al tenista argentino y está 5-2 dejando entrar a la clasificación oficial del US Open, uno de los torneos más importantes del mundo. Y ahí tenemos dos chilenos que quieren meterse fijo. Son las 11:50 minutitos. Oye, hemos tenido de todos los pedidos musicales, ¿ah? Hemos estado matizaditos en esta jornada. No te olvides que tú también puedes pedir tus canciones. Lo puedes hacer a través de un audio de un...
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Nos vamos a la música y nos traen una colaboración a esta hora. Juan Luis Guerra, que llega junto a Romeo Santos. Esto se llama Frío Frío. Vamos a la música.

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0: Son las 12 con 6 minutitos. De hecho, hace 6 minutos escuché la sirena de bomberos. Sonó ya el mediodía en Chile. Nos llega un audio de nuestro queridísimo, ísimo René Armando Pizarro.
1: Hola, hola Germán, ¿cómo está? Buenos días, estimado amigo. Paso por acá para saludarle y para desearle que tenga un buen término de programa. Me conecté tarde el día por razones de trabajo. Y para aprovechar, amigo, a dar un avisito a toda la comunidad, sobre todo a los conductores, de particulares y colectivos, que está siendo intervenida la calle Baviera, cerca del ¿cuánto se llama? Del Cefán Alemania, ¿ya? Desde Magallanes hasta más o menos Múnich. Ahí está, se están haciendo trabajos, van a romper, van a cambiar tubería, van a haber hartos movimientos ahí y está el tránsito muy complicado. Así que para que eviten, en la medida que se pueda, el tránsito por ese sector mencionado. Por favor, estimado amigo, avisar a los conductores que está siendo intervenido la calle Baviera entre más o menos del Cefán Alemania hasta calle Magallanes. Eso, estimado. Gracias.
0: Buen datito, René Armando Pizarro, a tener en consideración entonces que calle Baviera, cerca del Cefam Alemania, entre Magallanes y Múnich, están haciendo trabajos, razón por la cual está de difícil circulación.

0: en la calle. No está fácil circular por ahí, así es que a todos los conductores que eviten ingresar a calle Baviera. ¿Cómo hacen eso? Si vienen ustedes desde el norte, ¿cierto? Si vienen ustedes desde el norte, por el lado sur de la ciudad, pasen de largo en Ocalindo y lleguen hasta Rancagua y se evitan Baviera. Si usted viene desde el norte de la ciudad, desde O'Higgins, por Baviera no puede ingresar, pero usted ingresa por la calle que viene, la siguiente, y de ahí puede tomar derechito, derechito, derechito, derechito y evitar Baviera. Evitemos calle Baviera porque se están haciendo trabajos ahí, evitemos congestiones, evitemos problemas. Esto es cerca del CEFAM Alemania, entre las calles Magallanes hasta Múnich, la información que nos entrega nuestro queridísimo René Armando Pizarro. Son las 12:09 minutitos. 12:09. Vamos a ir a la música y nos vamos a quedar con un hitazo de los 90. De esos que te hacen traer lindos recuerdos a la memoria. Pero antes, parece que me complementó René algo acá. Vamos a escucharlo.
1: Y también lo pueden hacer, Germán, si vienen del sur a norte por Ocalindo y entran por Antofagasta, digamos, pueden llegar hasta Magallanes y de ahí pueden desviarse hacia la Nueva Alemania para salir a la avenida por Nueva Alemania, ya que si se han entrado ahí por Antofagasta.
0: Datito de René Weiss Pizarro. René Maps. Qué buen dato. Google René Maps. Cuánto sabe, buen hombre. Muchas gracias por el datito, ¿eh? Ya, nos vamos a ir a la música. Nos vamos a quedar con un hitazo de los 90. Llega Bon Jovi a nuestra programación. Cama de rosas. Bed of Roses. Vamos a la música, luego estaremos con las noticias.
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3: En locales céntricos de nuestra ciudad con apoyo de carabineros y funcionarios municipales. La medida se origina en infracciones cursadas por falta de patentes y permisos exigidos por la ley. La medida fue anunciada por el municipio en el mes de marzo pasado y comenzó a concretarse en la jornada de ayer, luego de las fiscalizaciones realizadas en diciembre del 2025, cuando el Departamento de Rentas cursó infracciones a una docena que están establecidos en la Ley de Casinos para el funcionamiento de este tipo de establecimientos. Situación que actualmente mantendrían por lo que se encontraban trabajando de manera ilegal. El procedimiento de la jornada de ayer comenzó con locales ubicados e inspección municipal.
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3: De querer elegir beneficiarios de proyectos a dedo. Ayer se enfrentó. Fue una disputa que se dio entre el gobernador regional y los 20 consejeros regionales de la Araucanía, luego de que estos rechazaran la asignación del fondo de vinculación con la comunidad del 8% FNDR por más de 10 mil millones de postulantes y no a dedo, como pretenden hacerlo los CORES. Nada nuevo, nos está descubriendo América por teléfono. Los consejeros regionales defendieron su decisión señalando que las bases del concurso establecen la admisibilidad, plantea la interpretación del gobernador en su mensaje. Dicen que la interpretación que le da el gobernador Zaffirio en su mensaje no se ajusta a la garantía de prepago, lo que les impidió aprobarlo pese a haber superado el puntaje mínimo. Los consejeros defendieron su facultad de seleccionar las iniciativas según criterios de pertinencia territorial y no exclusivamente por la calificación numérica. Buscó alterar los resultados de las bases que ellos mismos aprobaron, bajando organizaciones con alto puntaje para subir otras elegidas por ellos, es lo que acusa el gobernador. Eso no lo voy a aceptar, aunque sea el único que vote en contra, como ocurrió, y el esfuerzo de cada una de las organizaciones deja de tener valor. Fueron parte de las palabras emitidas por el gobernador.

0: Regional René Zafirio. Desde acá, desde Telangol, decirle al gobernador que por lo menos a políticas.
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0: Angol tendrá la primera plaza de comercio impulsada por un gremio en nuestro país. La Cámara de Comercio recibió un comodato por 15 años, un terreno del Instituto de Previsión Social que está ubicado en Lautaro con Vergara, donde va a desarrollar un espacio destinado al comercio, el turismo y el folclore. Será la primera que se ubica en la intersección de calle Lautaro con Vergara. Fue entregado en comodato por 15 años a la Cámara de Comercio, donde su presidente Héctor Solís explicó que la iniciativa constituye un hito para el gremio debido a que no existen antecedentes de otro organismo de la ciudadanía donde por primera vez una Cámara de Comercio a nivel nacional va a realizar una acción como esta. En la Cámara de Comercio, instancia en que se realizó también un seminario relacionado con la ley de las 40 horas y la reforma previsional. Ese resulta excepcional respecto de otros comodatos concedidos por la institución. El terreno se encuentra junto a las actuales dependencias de la Cámara de Comercio y permanecía sin uso, por lo que el director regional del IPS, Joaquín Núñez, explicó que su entrega permitirá recuperar ese espacio y fortalecer la vinculación que la institución mantiene con el gremio angolino. Dice la Cámara de Comercio, por harto tiempo y de esta manera hoy día, a través de este proyecto, podemos consolidar esa relación. Un empleo formal. El proyecto cuenta con un diseño preliminar que está siendo trabajado por un paisajista y cuyas características serán presentadas posteriormente. El presidente de la Cámara, Héctor Solís, adelantó que la propuesta incorporará elementos relacionados con el folclore, una de las características que a su juicio identifican Angol, mientras que empresas colaborarían con su ejecución. La futura plaza permanecerá cerrada durante determinados horarios y estará concedida como un espacio para la ciudadanía y para quienes visiten el centro de la comuna. Felicitamos desde acá, desde Telang, de su presidente Héctor Solís por esta gran gestión que traerá, sin duda, avances importantes en nuestra comuna de Angol.
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0: Araucanía en 100 palabras está entrando ya en su recta final. Talleres gratuitos, premios que son importantes también, son parte de hito de escritura creativa el sábado 5 de septiembre en Temuco. El premio principal para el mejor cuento es de $1,000,000. El concurso recibirá cuentos hasta el 7 de septiembre y como impulso para quienes aún no escriben sus relatos, realizará un taller gratuito de escritura creativa en la jornada de este sábado 5 en Temuco. Cada participante puede presentar hasta 5 historias. Quedan pocos días ya para transformar una historia, un recuerdo, un personaje o una experiencia de la Araucanía en un relato de no más de 100 palabras. El concurso Araucanía en 100 palabras inició ya su cuenta regresiva para el cierre de la convocatoria que se fijó para el próximo lunes 7 de septiembre y prepara una última actividad gratuita destinada a quienes quieran encontrar inspiración

0: cofinanciada por la empresa privada y por una fundación, está abierta a personas de todas las edades que habiten en nuestra región. Cada participante puede enviar hasta 5 cuentos originales e inéditos con una extensión máxima de 100 palabras, sin considerar el título. Competir por reconocimientos en diferentes categorías y un premio principal de hasta 1.000.000 de pesos. Serán 8 cuentos los reconocidos. El jurado va a seleccionar estos relatos ganadores. El primer lugar recibirá 1.000.000 de pesos, mientras que también serán reconocidos el talento infantil para menores de 12 años, talento joven entre 13 y 18 años, talento mayor para personas mayores de 65 años, mejor relato de la memoria, mejor relato en Mapudungún y 2 menciones honrosas al premio al talento infantil contempla biblioteca equivalente a 250 mil pesos. La responsabilidad de seleccionar las historias va a caer este año en un jurado integrado por el cronista y periodista Juan Pablo Meneses, la escritora y editora María Paz Rodríguez y la poeta e investigadora mapuche Maribel Mora Curriao. Después de los cuentos será el turno también de los ilustrados. Ilustrar los 8 cuentos ganadores. Las bases, formularios y detalles para participar están disponibles en el sitio oficial de Araucanía en 100 palabras.
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0: Queremos invitarles a tener precaución. Hay un aviso que circula a través de las redes sociales y que quiere alertar a las y los vecinos. Hay personas que se están visitando las puertas de los domicilios de muchos vecinos en nuestro país, donde se hacen pasar por empleados del Instituto Nacional de Estadísticas, del INE, con supuestos censos. Tienen documentos, tienen membretes del Ministerio del Interior y afirman que necesitan verificar que todos tengan una identificación válida para el próximo censo digital. Tienen computadores portátiles, una máquina biométrica y una lista de los nombres. Muestran un menú y piden la información. A tener en cuenta que no existe esta iniciativa por parte del gobierno, así es que el llamado a las y los vecinos es a no entregar ninguna información personal y a no creer en esta supuesta información que viene desde el Instituto Nacional de Estadísticas. Hay que estar muy atentos, muy atentas y estar preparados, porque la verdad es que las estafas hoy día han cobrado un nivel enorme de evolución y muchas veces estos delincuentes están amparados precisamente en la tecnología y en lo visual para poner en jaque a las personas. Así es que tener mucho cuidado. Mucho, mucho cuidado, porque tienen membretes del Ministerio del Interior, afirman que necesitan verificar información para un supuesto futuro censo. No hay en este momento, a lo largo de nuestro país, funcionarios del Instituto Nacional de Estadísticas que estén cumpliendo estas funciones. Tengan cuidado porque son personas que pueden estar buscando robar o estafar. Información importante que compartimos con ustedes a esta hora a través de nuestra programación.
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0: Son las 12:40. 12:40. Nos queda muy poco de programa en esta jornada de día miércoles. 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

Gracias. Bueno, queridos, vamos llegando, queridos y queridas, vamos llegando al fin de la noche. Un solo favor, y es unos segundos de silencio. Son solo 3 o 4 segundos de silencio y la fuerza necesaria para los instantes que vienen después del silencio, que va a ser nuestra propia explosión. Apaga la puta. Gracias. Y ahora silencio. Por favor, es un instante nada más. No, no tiene que ser mucho, no se pongan ansiosos ni nada. Shh. Debe ser porque no hablo en inglés, ¿no? ¿Cómo dijiste? Ah, bueno, ah, bueno.

Son las 12:52. De esta manera nosotros estamos llegando al final de nuestro capítulo del día de hoy. Capítulo 720 de nuestro efecto matinal. Muy agradecidos por su sintonía, por su compañía. Las y los dejamos invitados para que se queden junto a nosotros. Claro que sí. Quédense junto a nosotros porque ya vienen las noticias junto a Radio Cooperativa. 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Gracias por estar con nosotros. No olvide su fono emergencia. El más 569-944-15-666. 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

0: estén muy bien. Que tengan buena tarde, que tengan rico almuerzo. A quererse, a cuidarse, pero por sobre todo, a respetarse.
1: Terminamos con las noticias, entrevistas y la compañía de Germán Pereda. Gracias por acompañarnos una vez más. Nos volvemos a encontrar en una nueva edición desde las 9 de la mañana en Efecto Matinal. Días de lluvia, paraguas en la mano y buena música sonando.

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1: Quédate con nosotros. Ya vienen las noticias junto a Radio Cooperativa.
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4: Una playa paradisíaca al sur de Iquique.
5: La ruta austral en los puntos críticos ya identificados.
6: Sí, de fragata portuguesa en el litoral central obligó, ¿no?
7: Bajo el cielo de San Clemente y en la plaza de armas de la...
8: Inminente proceso de expropiación del recinto del Club Hípico de Punta Arenas.
9: Decretó alerta roja para la comuna de Coyipulli y el de...
10: De las embarcaciones pequeñas y catamaranes, las aguas del río Maule.
11: De salud de la mujer, el hospital de Futaleufú llevó a cabo...
12: Un total de 64 cámaras de seguridad distribuidas en Tripucón y Caburga.
13: Cumple un año del trágico incendio que afectó a la posta de Putú.
14: En el Quisco.
15: Oriente a las costas de Arralún.
16: Municipio de San Antonio.
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1: Gracias por esperar. Seguimos

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2: ¡Qué rápido pasa la hora! Son las 1 en punto.
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6: 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Una, dos minutos. Una, dos minutos.
7: Diario Cooperativa en esta segunda edición de día miércoles con chubascos en la capital durante toda la jornada, una máxima de 14 nos espera para dentro de un rato. Tenemos a esta hora 12 grados de temperatura, así ha estado todo el día, desde las 6 de la mañana hemos estado ahí entre los 11-12 grados aquí en la capital. Para esta tarde 20 en Iquique, 25 de máxima en Copiapó, 8 solamente en Coyhaique, también con precipitaciones.
5: Y partimos mirando lo que ocurre en el sur del país con el sistema frontal que ha golpeado con fuerza las regiones del Maule, el Ñuble, el Biobío y los ríos. Una afectación importante impide el normal desplazamiento de una comunidad en Constitución.
8: Los de lluvia en promedio cayeron en estas tres regiones. Una situación de complejidad que se vive principalmente en la región del Maule. Primero con la apertura de compuertas del embalse de Colbún. Esto dejó a toda la región del Maule clara. Esto provoca de que una comunidad aproximada de 10.000 personas tenga serios problemas para movilizarse. Se suspendieron clases al interior de esta población. Personas que salían a trabajar temprano tenían dos opciones: o sacárselos ahora, formen una especie de cadena humana que impide el paso de vehículos para que se obligue a las autoridades a llegar a ese lugar. Las escuchamos.
9: Solo necesitamos que se acerque la autoridad de acá. Tenemos departamentos inundados, tenemos vecinos con niños chicos que no hayan qué hacer, todavía tienen el agua, ¿qué les va a hacer?
10: Ya es mucho, no tenemos entrada y salida. Nuestros niños no pasan al colegio, somos 5.000 habitantes. Estamos detrás de un cerro, pero pertenecemos a Constitución, que no se le olvide a las autoridades, porque estamos abandonados. Esto ya rebalsó el vaso. Hoy día en la mañana todos los que salieron a trabajar tuvieron que meterse las patitas al agua, subir por el cerro y bajar, porque la salida de atrás está mala, es salida privada, no nos pertenece. Entonces basta, den la cara.
11: De cuatro departamento, más sede social, que tengo unos cuidadores, también inundado. Se le mojaron todas sus cosas. Los niños del colegio no pudieron pasar, la gente que salió a trabajar tampoco pudieron pasar, y estamos mal, muy mal.
8: En tanto, en la región de Ñuble se han declarado alertas amarillas por eventual crecida de cauces. Es el caso de las comunas de Pinto, Coihueco, Chillán, Chillán Viejo, San Fabián y Ñiquén. Mientras tanto, en la región del Biobío hubo intensas precipitaciones y la situación que mantiene la preocupación hoy día es que Enel ha confirmado la apertura de compuertas una vez más durante este invierno de la central Ralco, la única con el poder de regular el cauce del río Biobío. Por ello, el llamado es a no acercarse a la ribera del Biobío que atraviesa prácticamente toda la región. Alejandro Sandoval es el director regional de
12: algunos sectores, bastante más que eso, y en el sector del valle, precordillera y litoral, las precipitaciones rondaron alrededor de los 50 milímetros, era lo que estaba pronosticado. Esa precipitación no dejó afectación mayor, algunas situaciones muy puntuales que el jueves y el viernes deberíamos tener precipitaciones que no, estas eléctricas podrían estar acompañadas de fuertes vientos locales, lo cual podría generar alguna afectación, y por otra parte también se encuentra vigente hasta mañana jueves en la noche la probabilidad de trombas marinas asociadas a las nubes convectivas.
8: Más al sur, en Corral.

0: región de los ríos preocupa la gran cantidad de agua que hay pronosticada. Este evento pudiese dejar cerca de 250 milímetros de lluvia. Hay remociones en masa, algunas casas que literalmente están colgando debido a esta situación. Sistemas frontales que deberían continuar durante toda la semana. Esto por lo menos es lo que adelanta Alicia Cebrián.
1: Esperando los montos pronosticados para esas zonas. De acuerdo con la información proporcionada por la Dirección Meteorológica de Chile, están vigentes avisos por precipitaciones, viento y probables tormentas eléctricas entre las regiones de Valparaíso y Los Lagos. Asimismo, y conforme a lo informado por el Biobío, la Araucanía y Los Ríos.
0: Parte de lo que ocurre con estos sistemas frontales, por lo menos a esta hora en la región del Biobío, hay una calma, se logra divisar el sol, pero sabemos que durante las próximas horas ingresará otro sistema frontal igual de intenso en cuanto a precipitaciones.
2: Claro, porque además si uno mira el mapa meteorológico, la lluvia va a seguir ahí en la zona al menos hasta el viernes. Mañana dicen más viento que lluvia, pero el viernes aparecen hartas gotitas en las nubes, según lo que muestra el mapa de meteorología.
3: Mientras tanto, chubascos aquí en la capital y con esta probabilidad de tormenta eléctrica, ya hay algunos reportes de truenos y relámpagos en la zona oriente de Santiago.
2: Y en la zona poniente también nos contaba la Francisca Canseco ahí en Maipú que se sentía con fuerza la tormenta eléctrica. Gracias por la información, Christopher. Buenas tardes.

0: le bajan la línea y tendrá que ponerlo. Pero a priori hoy día tiene que atajar. Copa Chile, equipo mixto, también por eso va Bocini al arco, contra la Unión Española, grupo E, la derrota parcial de Garín 2-1, pero recuperó el quiebre recién. Así que está comenzando el partido en Nueva York. Ayer vio por un ratito el retorno de York de...
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4: 11 grados. 11 grados en Santiago. 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
5: A la reforma constitucional que está sobre la mesa por parte del Ejecutivo, la presidenta del Senado remarcó que este estado de excepción que se quiere crear ha finalmente significado una traba para avanzar en estos temas. Desde republicanos piden al sector no aportillar los esfuerzos de la moneda. Y ahí las dos...
6: Ha sido la excepción en esta agenda contra el crimen organizado. Sin embargo, el tono del debate ha ido subiendo en la medida en que las propuestas del gobierno no han logrado convencer ni siquiera a la totalidad de su sector. Los opinólogos de seguridad, ha insistido el ministro Arrau cuando se le pregunta por las críticas, y hoy en la mañana el senador Núñez del Partido Comunista se preguntaba qué se fumó el ministro cuando propuso esta reforma. La respuesta del secretario de Estado fue un epíteto fuera de lugar. Un ambiente muy enardecido en la Cámara Alta, donde ya está ingresada la reforma constitucional, y en ojos de la presidenta de la corporación, la senadora Paulina Núñez, de Renovación Nacional, hay una vía para seguir avanzando en la agenda: dejar de lado el quinto estado de excepción que se ha propuesto. La escuchamos.
7: Sin duda estamos todos decididos a poder enfrentar de la mejor forma el crimen organizado. Eso, por favor, que nadie lo ponga en duda, no estamos para pequeñeces. Una reforma constitucional que ya está presentada se sostiene solo si este nuevo estado de excepción se deja de lado. ¿Qué se puede hacer? Reforzar lo que hoy tenemos en la Constitución, ni más ni menos que el estado de emergencia. Realismo legislativo en esto, porque esta no es solamente la oposición, también desde el oficialismo. Ese nuevo estado de excepción hoy día está siendo una traba para poder avanzar en esta reforma constitucional.
6: Retirar la urgencia y la priorización de otros proyectos no ha sido suficiente hasta ahora para apaciguar las críticas del oficialismo. Y es así como hoy el ministro de Seguridad, Martín Arrau, se abrió a votar la idea de crear un nuevo estado de excepción y modificar los que ya existen en la Constitución.
8: Barrios donde hoy día no hay libertad, donde las personas hoy día son amenazadas, donde viven con miedo. Ese consenso está, sino hay que preguntarle a los alcaldes, hay que preguntarle a otros actores políticos que han impulsado esto y también a los propios parlamentarios. Así que seguimos en esta discusión y ahora agradezco la buena voluntad de los parlamentarios, esperemos llegar a buen puerto con esto.
6: Bueno, y a raíz de esta discusión es que se ha formado una nueva grieta en las derechas. Las dos almas se vuelven a manifestar luego de que el alcalde de Providencia, Jaime Belolio, militante de la UDI, pidiera retirar la reforma. El diputado de Republicanos, Agustín Romero, hizo un
9: llamado... ...el narcotráfico y el terrorismo, así de simple. Si nosotros no somos capaces de ponernos de acuerdo, eso lo único que favorece es al crimen organizado y al terrorismo. Entonces yo la invitación que hago es que en vez de aportillar una reforma que los chilenos están pidiendo en los barrios, es que nos pongamos de acuerdo y nos pongamos a trabajar. El gobierno tiene la disposición y todos los sectores políticos, yo creo que tenemos la disposición de hacerlo.
6: Bueno, dos apuntes al cierre. A esta hora, el senador Pedro Araya del PPD está reunido con el viceministro Claudio Alvarado aquí en el Palacio de la Moneda. Él va a tener un rol bien clave en la tramitación de esta reforma porque él integra las... A propósito de seguridad también, se produjo el primer gran revés del llamado Plan Cancerbero. El clan Chen volverá a la cárcel de Alto Hospicio luego de...

0: para dejar sin efecto su derivación al penal de máxima seguridad, y el ministro Arrau habló al respecto, lamentó la resolución, dijo que vuelven a un espacio de confort los integrantes del clan Chen, y aseguró que este tipo de situaciones son las que justifican su reforma constitucional.
1: La mega reforma, la norma sobre reposición de servicios básicos en el oficialismo, no tienen todavía una postura común sobre la forma de viabilizar su cumplimiento. Surgen además algunas recriminaciones. Jorge Espinoza Cuellar, buenas tardes.
2: ¿Qué tal, Verónica? Buenas tardes. Que la implementación de la ley es inviable en los plazos fijos ni a los clientes, es algo que han advertido en el oficialismo de manera coincidente con las empresas del sector. Señalan que 48 horas es muy poco para esos servicios, así como también las 24 horas fijadas para la reposición de agua potable. Todo esto después de que el TC ratificó la norma sobre reposición de los servicios básicos en situaciones de catástrofes, lo que ha generado también la inquietud en el gobierno. Es algo que tenemos que resolver, de Evópoli, Jorge Guzmán.
3: Esta fue una legislación que se metió un poquito por el lado en el contexto de la mega reforma. No se abordó con una dedicación, con un escuchar especialista, y por tanto, ahora lo que corresponde es abrir una agenda legislativa rápida, expedita, que tenemos que hacernos cargo.
2: Claro, se ha planteado la posibilidad de ingresar al Congreso una ley corta como norma de reposición o de reparación para ajustar la legislación a una situación más realista en los plazos. Sin embargo, el presidente de la Cámara Baja, el diputado de la UDI, Jorge Alessandri, estimó que desde el punto de vista político esa opción parece inviable.
4: Primero, reconocer que estaba la opción del veto y en el gobierno se tomó otra decisión. No estaríamos en este problema si se hubieran acordado llamar al ministro Alvarado, y más que avisarle, porque Alvarado tiene mucha experiencia en esto, yo creo que había que consultarle. La mejor vía para solucionar este problema en la ley. Dado que el Tribunal Constitucional lo rechazó, yo veo poca viabilidad para que se consigan los votos para una ley corta.
2: En lo inmediato, desde la oposición, donde plantearon e impulsaron precisamente incorporar en la mega reforma este artículo sobre reposición de servicios básicos, piden que la ley se promulgue y se implemente respecto de la opción de eventualmente tener que legislar otro proyecto, se refirió la senadora del Partido Comunista, Carol Cariola.
5: Nosotros estamos absolutamente convencidos de que la norma está bien hecha, que el efecto que tiene es un efecto acotado a los estados de emergencia, a los estados de excepción, que acá nadie va a abusar de una norma de estas características como lo han querido plantear las empresas. Por lo tanto, no vemos realmente espacio para generar modificaciones a una norma que acaba de ser aprobada en el Congreso Nacional. Si el gobierno pretende iniciar una nueva legislación al respecto, entonces...
2: Hasta ahora, ni el ministro de Hacienda, Jorge Quirós, ni el viceministro Claudio Alvarado se han referido a la decisión que tomó el Tribunal Constitucional este martes, y tampoco hay confirmación desde La Moneda respecto de los pasos a seguir, es decir, si se enviará o no a tramitación una ley corta para viabilizar lo planteado en cuanto a los plazos para la reposición de los servicios.
1: Jorge Espinoza Cuellar con la información. Gracias. Buenas tardes, Jorge.
2: Buenas tardes, Verónica.
6: Otra cosa, la Cámara Chilena de la Construcción dio a conocer una propuesta para crear una cuenta de ahorro habitacional que buscaría financiar el pie de la primera vivienda. En paralelo hubo actividades en estos temas del presidente, el ministro Quirós también en la mañana, el ministro Poduje respecto del FOGAES, lo del subsidio hasta viviendas de 6.000 UF. Gonzalo Aguirre, buenas tardes.
7: ¿Qué tal? Buenas tardes, y esta mañana la Cámara Chilena de la Construcción.

Construcción realizó el seminario Desafío Vivienda 2035, ciclo de conversaciones para recuperar el acceso a la vivienda, actividad en la cual se dio a conocer una propuestarios para este ahorro de una primera vivienda de hasta 4.000 UF, una exención del impuesto a la renta sobre los recursos de la cuenta, depósitos y rentabilidad, y una bonificación estatal sobre el monto aportado por

0: El gremio detallaron que entre 2003 y 2024 las familias redujeron su tasa de ahorro de 15,5% a 9,3% del ingreso disponible, mientras que su nivel de endeudamiento aumentó de 38% a 78%. En el mismo periodo, en tanto, el precio de las viviendas ha aumentado significativamente, superando el crecimiento de los salarios y del Producto Interno Bruto. Participó también del seminario la presidenta de la Comisión para el Mercado Financiero, Catherine Tornell.
1: Cuando miramos las libretas de ahorro, existen más de 20 millones de libretas en Chile, y además 7 millones de esas libretas son de ahorro para la vivienda. Por lo tanto, el chileno, en la medida que puede, sí ahorra. Existencia del ahorro, es ahí donde también tenemos espacio de mejorar.
0: En paralelo, esta mañana el presidente José Antonio Kast, desde un proyecto de Ciudad Parque Bicentenario de Cerrillos, encabezó la promulgación de la ley que amplía la cobertura del programa FOGAES, que aumenta de 50.000 a 80.000 los subsidios disponibles, e incrementa el valor máximo de las viviendas elegibles de 4.000 a 6.000 UF y extiende los beneficios hasta el 31 de mayo del 2028. Participó de la actividad del ministro de Hacienda, Jorge Quirós, quien hizo mención al origen de esta medida en el gobierno anterior. Lo escuchamos a él, también al presidente Kast.
2: Lo que estamos viendo hoy día es una iniciativa que en el pasado ha funcionado y que nosotros valoramos las cosas que funcionan las prorrogamos y las ampliamos. Y básicamente consiste en otorgar un subsidio a la tasa de interés y además proveer una garantía
3: de las personas que necesitan vivienda. Esto es una gran noticia, pero a veces no se le da el peso específico, porque hay personas que no tienen la renta y postulan a que el Estado le entregue la casa completa casi. Ahí también nosotros tenemos que ir fomentando el ahorro.
0: Dijo también el presidente que lo más importante es que Chile pasa a ser un país de propietarios, no un país de arrendatarios, no un país de vivienda precaria. En cuanto a fechas, el FOGAES estará disponible para las personas a partir de septiembre de este año, mientras que el nuevo subsidio tramo 4.000 estará disponible en noviembre de 2026 a través de un llamado especial con 5.000 cupos.
4: Es Gonzalo Aguirre con la información. Gracias. Buenas tardes, Gonzalo.
5: Buenas tardes.
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5: Dice que está dando la vuelta al mundo hoy es esta gigantesca avalancha de hielo y rocas que descendió desde los Himalayas, provocando una devastadora inundación repentina en la frontera entre Nepal y el Tíbet chino. El balance es muy provisorio todavía, se habla de al menos 98 personas fallecidas, 95 en Nepal, otras 3 en territorio chino, pero la cifra podría aumentar de manera muy considerable porque se calcula que alzó durante la mañana de hoy cuando una enorme masa de hielo, rocas y sedimento cayó sobre el valle, alcanzó un río en el norte de Nepal. La avalancha generó una violenta crecida que avanzó hacia otros dos ríos, arrastrando viviendas arrasadas. Hay 13 proyectos hidroeléctricos en la región dañados, más de 200 camiones que han sido arrastrados. La India y China han ofrecido asistencia y el gobierno de Nepal ha llamado a ONGs locales e internacionales a ayudar con las operaciones.

0: Circulan por diversos medios, se pueden revisar ahí en cooperativa.cl también. Estamos en el sur, hay noticias de última hora en la Araucanía. Claudio Areva, lo que pasó.
1: ¿Qué tal, Rodrigo? Hola. Verónica, buenas tardes. Sí, se trata del volcamiento de una balsa con estudiantes de la Universidad de la Frontera de la zona lacustre de la región de la Araucanía, esto en el río Liucura, en las cercanías de Pucón. Hay un amplio despliegue que tiene lugar a esta hora por parte de equipos del SAMU, de carabineros y de bomberos. Preliminarmente se habla de un estudiante que estaría muy complicado de salud a raíz de este accidente. Universitarios, además de cuatro profesores, volcó en este río y se está trabajando en el lugar, Verónica, Rodrigo, por parte de carabineros a través del GOPE, el SAMU y bomberos para rescatar y reanimar en el caso de uno de los estudiantes luego de este accidente. Una información que está en pleno desarrollo a esta hora en la zona lacustre aquí en la Araucanía.
0: Sí, entendemos que llegaron ya equipos de emergencia al lugar. Lo seguimos contigo, Claudio, gracias.
1: Buenas tardes.
2: Caídas, choques y hasta atropellos, accidentes de trayecto en scooters eléctricos han aumentado más de 30% en lo que va del año. ¿Por qué? ¿Dónde? Fernanda Ávila, buenas tardes.
3: Buenas tardes, están en las esquinas, cerca de estaciones de metro o centros comerciales y disponibles para quien pueda escanear un QR con su celular. Hablamos de los scooters eléctricos que se han vuelto cada vez más populares en la región metropolitana y otras capitales, pero que también han significado un aumento de accidentes. Según datos de la Asociación Chilena de la Salud y la Comisión Nacional de Seguridad de Tránsito, CONACET, en lo que va del 2026, los incidentes de trayecto, o sea, desde y hacia el trabajo, han aumentado en un 36,9% accidentes en scooter, registrando más de 500 accidentes como caídas, choques o atropellos. Estuvimos cerca de algunos de estos puntos para escanear y arrendar scooters, pero la verdad es que la mayoría iba tan rápido que apenas alcanzaron a parar y a conversar con nosotros. Conversamos con algunos de ellos, algunos ex usuarios de estos scooters. Estas fueron las declaraciones que nos entregaron.
4: Pero dejé de usarlo después de que me caí y fue una caída muy fea en la calle, ya que se trabó la rueda del scooter y terminé cayendo de cabeza al piso y lamentablemente tuve una fractura de mandíbula.
5: En la noche andar con un chaleco reflectante, más luces, y en relación a las personas que andan de esas aplicaciones que se arriendan hoy en día, infringen muchas leyes en la cual que de no usar casco, de que andan dos personas adultas y un niño, y eso obviamente puede generar algún accidente. Pero en lo personal, creo que andar en scooter es una muy buena experiencia, siendo siempre responsable.
3: Las mujeres, además, se incrementó. El número de mujeres que protagonizaron estos accidentes, esto en un 52,1%, pero más de la mitad de ellos le ocurren a hombres. Otra cosa importante que develó esta estadística es que estos accidentes se incrementaron en las comunas donde la oferta de scooters es mayor, ocurriendo principalmente en Las Condes, en La Florida, Santiago y Providencia. Vamos a escuchar a Alberto Escobar, secretario ejecutivo de la CONACET, que dio más detalles sobre el bajo riesgo que le toman estas personas a conducir de manera temeraria en estos scooters.
6: Circulan en sentido contrario al tránsito, circulan sobre las veredas. Además, se trasladan muchos niños con sus padres y eso lo encontramos tremendamente peligroso. Y sin embargo, no hay una reflexión al respecto. La fiscalización existe, nunca es suficiente, pero lo más importante acá es generar de alguna manera un sentido de percepción de riesgo, cosa que los padres que de alguna manera pudieran regular esto, controlen el acceso a este modo de transporte y el uso de los elementos de seguridad, como se denominan, los cascos, guantes, etcétera, que brillan por su ausencia.
3: Sí, como recomendación, uso de casco, luces o reflectantes, circular por ciclovías o por la calle.
2: Gracias, buenas tardes.
3: Buenas tardes.
0: Y así nos vamos, en medio de los truenos,
2: la posibilidad de un ratito
0: tormenta eléctrica durante la tarde. Llega todo el deporte, se juega el fútbol hoy día, se transmite a la Católica con Coquimbo y a Colo Colo con el estreno de Bocinha.

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0: ¿Qué tal? ¿Cómo están? Sean todas y todos muy bienvenidos. Miércoles 26 de agosto 2026. Sean todos bienvenidos, como les decía, a este nuevo capítulo de Pasión Roja. Pasión, pero de verdad. Capítulo 91. Saludo al panel que me acompaña como cada día, Germán. Y Felipe, ¿cómo están, chiquillos? Buenas tardes. Los confundo de nombre, porque tanto nombre que pasa en mi cabeza.
1: Tendré cara de Fernando, yo creo. Sí. Puede ser. Fernando. Pipe, ¿cómo está usted?
2: Todo bien por aquí, gracias.
1: Qué bien. René Armando.
0: Espectacular, mejor que ayer.
1: Esa es la actitud. ¿Cómo están ustedes? Quienes nos siguen, quienes nos ven, nos escuchan, comparten con nosotros. A esta hora estamos iniciando nuestro capítulo 91 en Teleangol, desde las alturas de la capital de la provincia de Malleco, Julio Sepúlveda, 11. Y con todo esto de este fenómeno del niño Godzilla que lo ha hecho aún más intenso todavía. Por lo menos es bueno que después de tanta lluvia salga un poco el sol para que disminuyan los niveles de las aguas de los ríos y todo lo que sabemos que
0: está
1: fresquita. Viene llegando esta información que viene desde la ANFA.
0: ¿Ya?
1: La ANFA les ha comunicado a los clubes en esta jornada que la fecha número 2 de la segunda rueda, la fecha número 15, la fecha pendiente, queda programada para el fin de semana del 4, 5 y 6 de septiembre.
0: ¿Ya?
1: Es decir, la próxima semana.
0: ¿Ya?
1: ¿Cierto? O sea, nos va a tocar de visita. De local, nos va a tocar de visita. La fecha frente a Constitución Unido.
0: Ya. O sea, se corre la.
1: Se corre el campeonato. A partir de la semana siguiente.
0: Tomamos la normalidad, digamos.
1: Retomamos normalidad. Información calentita, que viene desde la ANFA. Así es que importantísimo hacer saber aquello a los teleauditores, a los hinchas de Malleco Unido, porque muchos ya se estaban programando fin de semana tras fin de semana, ¿cierto? Bueno, claro. Cambio de paradigma, la próxima semana nos va a tocar jugar nuevamente de visita, jugamos frente a Constitución. Esa es la indicación de la ANFA. Se corre entonces la fecha. Algunos pensaban que se iban a pasar para el último.
0: Sí.
1: No será así. Definitivamente la ANFA ha programado para el 4, 5 y 6 de septiembre la fecha número 15 y a partir del fin de semana siguiente seguimos con la fecha número 22.
0: Caramba. Sobre todo me está dando vuelta mientras está dando la información porque justo el día 5, ¿cierto? De septiembre está el bingo. Ese fin de semana. Así que imagínate si los toca este programa para el día sábado.
1: Yo, es importantísimo decir eso porque es importante avisarles, poner sobre aviso a los muchachos de La Bronca que tenían
0: todo el cuento armado.
1: Una logística. Claro. ¿Qué pasa si nos ponen el partido del sábado?
0: Exacto, a eso voy. Me está dando vuelta eso.
1: Así que, Raulito, si es que está atento, ojito.
0: Sí. Sí.
1: Quedamos atentos también a cualquier información que nos pueda entregar desde esa base, porque entendemos que Constitución está jugando los sábados.
0: Exactamente. Entonces, bueno, como dice acá, el Cate van a tener que ver el partido del bingo. Está complicado.
1: Sí, complicado.
0: Está complicado.
1: Porque hay mucha logística del bingo que compromete incluso a los jugadores,
0: pues. No, y a todos, pues, y a todos los que compramos los cartones, que íbamos a ir en familia. Yo al menos tenía invitado gente que iba a venir de Curacautín. Entonces, se complica todo el panorama.
1: Está invitado a animar, papá, hablemos, pues.

0: También, ¿ves?
1: Está la Josefa ahí, ya está, pero vistiéndose de gala para la ocasión.
0: Caramba. Que yo pensé que esto lo iban a tirar para la fecha del... antes del 18, el 16.
1: Pensábamos que iba a ser mitad de semana. Sí, po. Todos pensábamos que iba a ser mitad de semana. Exacto. Pero, en definitiva, no.
0: No fue así.
1: 4, 5 y 6 de septiembre se juega la fecha 15, la fecha pendiente. Atrasada. Que todos los equipos tienen pendiente esa fecha. Uh-huh. El 9 de septiembre se juega la fecha pendiente entre Quintero y Lautaro de Buin. Claro. ¿Cierto? Esa información ya es prácticamente oficial. No la han oficializado los clubes. Podría haber quizá algún cambio, depende de ellos, pero ya ese vínculo entre ellos se hizo. Esa decisión ya la tomaron. Hugo Campos, saludos a todos. Atento al programa. Saludos, don Hugo Campos. Saludos al panel. Quisiera dar dos saludos. Primero a mi hermana Camila, que hoy está de cumpleaños. El otro saludo para la Alexandra en el Día de las Parvularias. Vaya el saludo.
0: Sí, para Camila.
1: Primero para la Alexandra, por el Día de la Parvularia. ¿Por qué voy a dejar a la Camila para después? Ya, porque sí, vaya preparando la garganta, René Armando. Nobleza obliga. Todo mallequino que entregue, como la Cami se entrega a Mallecu Unido, necesita un feliz cumpleaños.
0: Por supuesto, se lo merecen. ¿Vamos? Se lo merecen las mujeres. Sí, de todas maneras.
1: No importa que la Anita...
0: No, que...
1: No importa, ¿cierto?
0: Que apague el televisor
1: nomás. Anita, cámbiese de radio. Cámbiese de radio. Se lo advertimos. A la 1, a las 2 y a las 3.

0: ¡Feliz!
1: No sabemos cuánto ni queremos saber. Feliz cumpleaños, Camila.
0: Abrazo, felicidades.
1: En Vallequina y que lo más seguro está atenta ahí, así que sí. Vaya de tu hermano Caté, que nos invitó al cumpleaños. ¡Éjale!
0: No. ¡Uy, uy!
1: Ya quisieran. Que lo pasen muy bien, que disfruten. Dijo que iban a tener una celebración familiar, así
0: muy
1: que...
0: Muy bien.
1: Para ahí. Y para Alexandra, feliz día de la parvularia. Sí, también. Y a todas las parvularias que estén sintonizando a esta hora nuestra programación.
0: Muy bien. Felicidades, chiquilla.
1: Avísele a la Anita que puede volver. Avísele a la Anita que puede volver. Ya. Más 56-45-274-6244. ¿Cómo reciben este balde de agua fría con el tema de la, del cambio de calendario? Un baldazo.
0: Sí.
1: Baldazo similar al que nos tocó recibir a nosotros con la transmisión del partido de Mayeco con Rodelindo Román. Bueno, vamos a estar ahí en radio.
0: Al menos vamos a estar por la radio.
1: Vamos a hacer radio. Vamos a estar ahí.
0: Exacto.
1: Vamos conectado. A estar ahí. Ya vamos por ahí por Negrete, más o menos. Vamos por Negrete. Hasta el momento. Vamos por Negrete. A buen entendedor, pocas palabras.
0: Sí.
1: Vamos a estar por radio, como nos acostumbra. Nos propusimos estar en todos los estadios, nos propusimos estar en todos los partidos. Y es lo que vamos a hacer en esta ocasión. No esperábamos una resolución como esa, pero entendemos que esto es mano de vuelta.
0: Exacto. ¿Cierto?
1: ¿Por qué? Porque Ero quería transmitir en el partido con Rodelindo. Con
0: Rodelindo acá.
1: Acá.
0: Claro.
1: El tema es que eso no fue antojadizo.
0: No,
1: pues. Decirle a los colegas de Ero que lo de Mayeco Unido no fue antojadizo. Había un castigo, no había público, había que reunir recursos de alguna manera. Y fue precisamente la forma en que un club, que se lo informamos nosotros a ustedes, colegas, no lo ha pasado bien este año. Es un club que no lo ha pasado bien. Ustedes allá se van a dar el lujo de no tener tiquetera y de tener transmisión libre.
0: Libre.
1: Porque allá es libre.
0: Libre.
1: Aquí simplemente es una decisión arbitraria que no tiene como sustento económico, porque uno puede entender cuando los equipos tienen problema económico y cuando quieren aprovechar de sacar una luquita del equipo que tiene hartos hinchas, uno lo entiende, ¿cierto?
0: Claro.
1: Pero aquí, y tengo entendido que han habido reclamos en la última hora por los movimientos que se han generado por esto, ¿eh?
0: Sí, pues si
1: sintieron el espolonazo porque les ha molestado un poco lo que se ha generado en redes sociales, pero
0: todo acto tiene consecuencias.
1: Es la consecuencia, claro. la gente lo lee muy bien,
0: claro.
1: La gente lo está leyendo muy bien.
0: Exacto.
1: En el caso de Mayeco Unido era un castigo donde se necesitaba sacar plata de algún lado.

0: Y aquí no hay ningún castigo, aquí no hay un cobro de streaming, aquí simplemente toman una decisión de cerrarle la posibilidad de transmitir a los medios de Angol como una represalia por aquella situación, sí. Que son casos, son historias muy, muy distintas, muy, sí, diferentes.
1: Muy injusto lo que están haciendo con el pueblo mayequino, pero bueno.
0: Queda un mal precedente.
1: Mal
0: queda un mal precedente. Están abriendo un portal,
1: claro,
0: a una dimensión que no se debería.
1: Claro, porque si piensan ellos en el futuro, hay que siempre pensar en el futuro, en la proyección, y uno, porque uno se proyecta, y esto obviamente que les va a cerrar puertas. Así que yo creo que todavía están a tiempo, ¿eh? Hay tiempo todavía como para que puedan reaccionar a esta medida.
0: Sí, sin duda. Hasta ayer, la gente de Malleco, los hinchas de Malleco, la gente que sigue a Malleco Unido, hablaba muy bien de Ero.
1: Sí.
0: Muy bien. Y hasta que se supo esta realidad, la historia cambió.
1: Cambió, no, anoche era...
0: Y eso puede cambiar para peor aún, si siguen pasando la hora. Yo creo que todavía están a tiempo.
1: A tiempo, claro que
0: de reaccionar, de hacer un cambio. Incluso, yo les quiero decir algo a los colegas de Ero. Les quiero contar algo a los colegas de Ero. Cuando jugamos con Futuro allá en Santiago, cuando jugamos con Futuro en Santiago, hay gente que los eligió a ellos por sobre nosotros.
1: Exactamente.
0: Hay gente que vio la transmisión de Eros por sobre nosotros, que son gente de Malleco.
1: Sí. No, me
0: consta. Por lo que en esta oportunidad había gente que tenía la misma posibilidad de elegirlos a ellos por sobre nosotros.
1: Claro.
0: Y cuando digo nosotros, hablo no de nosotros, de nosotros, de los que transmitimos en Angol.
1: Claro.
0: Porque aquí nosotros no andamos a los empujones. No es esa la forma en cómo trabajamos. Por lo que decirles desde acá, humildemente, sin ánimo de faltar el respeto, porque valoramos mucho su trabajo, porque hacen una muy buena transmisión y todo lo que todos sabemos, decirles humildemente desde acá que todavía están a tiempo. Sí. Estamos a miércoles. Todavía pueden revertir esa decisión, todavía la pueden cambiar. Y quizás no echarse encima a un lindo público de uno de los equipos que más hinchada tiene y que no le ha gustado esta decisión. Y lo han hecho saber a través de las redes sociales.
1: Claro, porque uno tiene que dar la posibilidad, que todos nos equivocamos en la vida a veces con decisiones. Pero cuando está la posibilidad de revertir esa decisión, yo creo que ellos tienen la oportunidad hoy de poder revertir esa decisión que les puede traer serias consecuencias a futuro. Así que, amigos, por favor, recapaciten a la decisión que ustedes tomaron.
0: Estamos a tiempo.
1: Sí, totalmente.
0: 2:20 p.m. de que también en su momento Raúl nos pueda confirmar qué va a suceder con el bingo, porque precisamente íbamos a hablar del bingo ahora, pero nos queda...
1: No, quedamos aquí en el aire.
0: Estamos en vivo y en directo haciendo nuestro Pasión Roja. ¿Qué cambia con esto? Que un partido que teníamos mentalizado nosotros venía más adelante, se nos viene la próxima semana.
1: Exacto.
0: ¿Por qué lo digo? Porque hoy día sabemos que está de regreso Gabriel Zúñiga.
1: Sí, sí.
0: Está a disposición. Podría quizás hasta jugar el fin de semana. Pero nosotros habíamos y pensábamos y decíamos, cuando venga el partido con Constitución vamos a tener a todos recuperados.
1: Sí.
0: Vamos a tener al Grillo recuperado, pero hoy día nos salta la duda. Nos salta la duda. Si tenemos a Chamorro, si tenemos al Grillo para el partido con Constitución la próxima semana.
1: Sí.
0: Cambio completamente de paradigma respecto a lo que nosotros teníamos proyectado. Nosotros, no digo Malleco Unido,
1: nosotros
0: teníamos proyectado en la lectura como programa.
1: No, y para Malleco también una le va a traer consecuencias esta cuestión, porque vuelta a salir de visita y todos sabemos
0: lo importante que es ir por un resultado.
1: Claro, entonces dos salidas seguidas es complejo para todos.

0: a todo.
1: ¿Va a ser necesario el llamado ahí a los, no, no a los sponsors, no digo a los auspiciadores de Malleco, a los que quizás no lo son, a que puedan sumarse precisamente en los aportes que necesita el club? Porque va a haber que pensar, no creo que Malleco piense en querer ir el mismo día del partido. Van a querer, lo más seguro, pernoctar para darle precisamente una buena preparación a ese partido, que para nosotros es
0: un programado, y Malleco Unido, yo creo que también, un partido local, otro de visita, pues ya los recursos hoy día salieron con estira y afloje, pero salieron para este viaje, pero ¿y para el próximo?
1: No, y salieron también para dar una tranquilidad a los jugadores. Exacto. No vamos a decir una solución,
0: no,
1: pero...
0: No, pero una tranquilidad, pero, al menos.
1: Como decía mi abuelita, un mejoral.
0: Claro, una dipirona ahí no es... Algo calma el dolor. Pero imagínate el otro charchazo, que vuelta a ir de visita cuando no vamos a tener ingresos de recaudación. Entonces, hay que dar plata. Si los que no tenemos ya lo hemos dado, lo poco que teníamos ya lo hemos dado casi todo. Entonces, aquí hay que recurrir a las personas que realmente lo pueden hacer.
1: Sí, hay mucho cambio con esto, en muchas decisiones. Volvemos a repetir el momento que Raúl ya tiene que haber tomado el teléfono y tiene que estar llamando al colegio y tiene que estar llamando a todos quienes...
0: A medio mundo, si hay harta gente involucrada en esto.
1: Eran parte de esta, claro, de esta organización.
0: Claro.
1: Porque estaba todo pensado para que el bingo fuera el sábado y el partido el domingo.
0: Claro. No, y lo peor de todo, Germán, de toda esta organización, es que estaba involucrado también el plantel. Porque ellos, mucha gente...
1: Los directamente beneficiados.
0: Claro, y la gente, y los niños que están entusiasmados con esta idea, era justamente participar, pero a la vez también para estar con sus ídolos, po.
1: ¿Eh? Ayer en el regalón del gol, en TikTok, el Raúl nos tiró cifras, nos tiró números.
0: Sí, sí.
1: Nos habló de 180 cartones hasta vendido. Ayer vendidos. Pero la idea es, ojalá, ¿por qué no?, llegar a los... Porque ellos tienen 700 impresos.
0: Sí, eso fue lo que dijo.
1: 700 impresos, pero la idea sería llegar, ojalá, a los 1000,
0: sí,
1: ¿cierto?
0: Sí.
1: Uh-huh. Yo creo que esa debe ser la meta, porque esto va en directo beneficio de
0: al plantel.
1: El plantel 2026. No le podemos repetir toda la gente que viene sumándose. Pueden después, terminado el programa... Queda ahí.
0: Ahí le vamos a contar a Marisela.
1: Ahí sí. Pueden ver todo lo que pasó. Dilman Arévalo. Lamentablemente los recursos municipales han demorado muchísimo. Es ahora cuando Malleco los necesita, no a fin de año. El tema de los recursos municipales, la semana pasada se habló. Se habló donde se tenía que hablar. Uh-huh. Porque... René, yo sé que soy testigo que René lo llaman y le preguntan, a mí me llaman y me preguntan, pero la semana pasada era el lugar donde había que
0: hablar. Hablar y preguntar. Po.
1: Exacto.
0: Porque están todas las personas involucradas en el tema de la plata, pero los que fuimos a reunión ese día, que yo también me sumo, no tuvimos la capacidad, no tuvimos la hombría, ¿cierto? La personalidad para decirle, señor alcalde, y... Porque fueron dos o tres personas las que hablaron. Y el resto que estábamos en la asamblea, ahí con la cabeza, ahí en la carcasa como la tortuga. Pero nadie sacó la cabeza, levantó la cabecita para decir, yo apoyo lo que dijo el socio Pereda, apoyo lo que dijo el socio Paul.
1: Yo creo, René, que dentro de todo lo que dijimos, lo importante fue lo que se dijo al final.
0: Claro.
1: Que estaba la voluntad del alcalde de tener una reunión, porque tenía una reunión pendiente con el abogado de la Contraloría que está en la municipalidad, que por lo demás extendieron la estadía. Uh-huh. Se extendió la estadía de la Contraloría en el municipio y que, vuelvo a repetir, no están ahí exclusivamente por Malleco Unido.
0: No, claro.
1: Eso es algo que ya lo habíamos dicho acá. El alcalde quedó de hacer la pregunta al...

0: abogado de Contraloría, de si podían o no proceder respecto a los recursos. Y esa respuesta no ha llegado. Esa respuesta no ha llegado. Sí. Lo más seguro, porque quizás el abogado, porque desconocemos, no, el alcalde no oficializó si hubo respuesta o no. Tampoco se ha comunicado con los dirigentes para comunicarles si hubo respuesta o no, si fue positiva, si fue negativa, definitivamente si hablaron o no. Exacto. Eso es lo que falta.
1: Exacto.
0: Hoy día el problema se está matizando por falta de comunicación.
1: Es que desde un principio...
0: Más que eso. Quizás una decisión... Hay problema con la señal de teléfono,
1: parece. El teléfono, sí. Sí, porque, a ver... Todos escuchamos ese día la reunión que el señor alcalde dijo. Yo mañana tengo una reunión con el abogado, ¿cierto?, de Contraloría, a las 8 de la mañana. Y en esa reunión yo le voy a preguntar personalmente por el tema de las plata de Malleco. No sabemos si tuvo la reunión, si le preguntó al abogado de la Contraloría. De eso no hay respuesta, porque no hubiese costado nada, ¿cierto?, llamar por teléfono y decir, ¿sabe qué? No he podido... Esa pequeña ventanita que se había abierto ese día de la reunión, se cerró.
0: Acaba de hablar la señora Alicia Estuardo, una mayequina también, ¿ya? Le dice, textual, dice, hola Germán, yo quiero comprar 4 cartones para ir al bingo. ¿Con quién debo comunicarme o dónde ir a comprarlos? Le acabo de mandar su número, señora Alicia, al Raúl. El Raúl se va a contactar con usted y va
1: a coordinar,
0: a finiquitar eso. Cualquier persona que quiera lo mismo, haga exactamente lo mismo, se contacta con nosotros al WhatsApp de la radio y nosotros hacemos el vínculo ahí para que se haga retiro, compra, transacción con las tarjetas.
1: Correctamente.
0: Qué pesados estos transmisores. Saludos, Marisela. Bueno, ahí le va a quedar el programa después. Sí. No, somos simpáticos.
1: Sí, yo no sé qué no encuentra.
0: Sí, somos simpáticos. Le dimos la solución a su problema.
1: Desconformista, más encima.
0: Javier Aldair dice, yo hablé y nada que hacer. La municipalidad no se va a arriesgar a dar su firma y nada que hacer con eso. Es más, di la opción de que apoyaran de otra forma fuera de lo monetario. Ni siquiera la dirigencia quiso tomar la invitación de la concejala Beatriz Sangüesa de una reunión y apoyar de otra forma, hasta con la opción del tablero que se había dado. Eso no fue tan así, porque se llegó a acuerdo, la concejala quedó de conversar con el presidente de la Comisión de Deportes del Consejo, con Américo Lantaño, precisamente para coordinar una reunión donde se pueda ir buscando otras maneras de aportar, claro. Que fue lo que se dijo en la reunión.
1: Sí, sí.
0: No sé si Javier estuvo ahí en la reunión. parece que sí.
1: No lo conozco personalmente.
0: Yo tampoco. Pero ojo, porque somos dos ya los que escuchamos eso. No, y no nos pusimos de acuerdo. Quedó una instancia ahí para reunirse donde porque Beatriz Sangüesa no lo puede hacer. Porque no. Ella no es la presidenta de la Comisión de Deporte. No puede pasar por encima de su colega Américo Lantaño, que es el presidente de la Comisión de Deporte. Ahí, eso es súper importante decir. Aclararlo. Que hay, digamos, instancias en las cuales hay que respetar precisamente a quienes presiden.
1: Los conductos.
0: Los conductos regulares. Exacto. ¿Cierto? Los conductos regulares. Marisela dice que la mayoría de la barra tiene cartones para vender. Sí que sí, sí. Así que si hay alguien que conoce gente de la barra, puede acercarse con ellos a también hacer ese vínculo con la barra. Nos vamos a la pausa, son las 2 de la tarde con 30 minutos.
1: Espérenos, ya volvemos.

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0: Ya estamos de regreso para llevarles a ustedes el segundo episodio de lo que es Pasión Roja. Pasión, con gallito, ¿eh? Pasión.
1: A todos nos pasa. ¿Eh? A todos nos pasa, sí, a todos nos pasa. Además que en esta época es muy común.
0: Pues, sí, la garganta empieza...
1: Como dice el humorista, el Álvaro Salas, tengo como tomado aquí.
0: Claro.
1: ¿Cierto?
0: Sí, eso me pasa a mí, tengo como apretado.
1: ¿Y qué pasó cuando andamos medio tomados? Como que andamos a medio morir saltando, ¿cierto? Todos conocemos esa rutina, sí, yo creo. Sí. André Guajardo, nuestro querido André Guajardo, nos dice en el YouTube: los TikTokers Juaco y Benja igual tienen cartones para vender.
0: Sí,
1: sí, así que
0: andan varios por ahí, aparte la Bernarda también, la señora Raúl. Bueno, hay varios que andan con cartones.
1: No, y cualquier persona que quiera nos contacta. Claro. Nos da, y nosotros le damos el número al Raúl, y el Raúl dijo que a la puerta de la casa.
0: Recuerden, al más 56-45-274-6244, ahí pueden nos pueden llamar, se pueden comunicar con nosotros para hacer los enlaces.
1: Donde nos envía un audio el Won de Santiago, Marcelo Vidal. Lo escuchamos, señor.
2: Hola, Germán, ¿cómo estás? He programado dos partidos de visita seguido. Pero bueno, hay que asumir, estamos en esta. Esperemos que este sea el último año en la división y podamos estar el próximo año quizás un poquito mejor. Aunque la segunda división es el pariente pobre del profesionalismo, pero ya estaríamos en el fútbol profesional, Dios mediante. Y sobre la respuesta que no es respuesta de la municipalidad, la verdad lo encuentro un chiste. La verdad siento que se está jugando con Malleco, con puras excusas para mi modo de pensar. Primero era que Malleco debía cotizaciones, después que Malleco tenía que presentar un papel, después que Malleco... ¿cómo se llama? Después que tenía que esperar la respuesta de Contraloría. Y ahora que está Contraloría, supuestamente después de la asamblea, el alcalde iba a hablar con Contraloría y iba a dar la respuesta al día siguiente. Han pasado semanas y todavía no ha pasado la respuesta. No sé si a lo mejor el alcalde no ha pagado el plan o qué ha pasado. Y esto lo digo de forma muy personal. Sinceramente, siento que es una burla que está haciendo con Malleco, la municipalidad en este caso representada por el alcalde, porque no se toma en serio una situación que de verdad es importante para el club que nos representa a nivel nacional. Sinceramente es penoso. Y es triste ver y sentir que Malleco está esperando eso y solamente está dependiendo de la voluntad política del alcalde para hacer o decir algo. Es penoso, sinceramente.
1: Gracias, Marcelo, por ese audio. Yo quiero sentar un precedente y sobre los hechos. Quiero sentar un precedente sobre los hechos. Quiero decir algo muy responsable y me voy a hacer cargo de lo que y este programa que ha grabado. Precisamente para salir al paso un poco de lo que en aquella reunión el alcalde manifestó, que había medios de comunicación desinformados o malintencionados, ¿cierto? Que no informaban bien a la comunidad. Yo quiero precisamente ser uno de esos medios responsables que habla sobre este tema, porque mira lo que son las cosas. Recién ayer se...

0: donde se agradeció las gestiones que se hicieron para que se pagaran esos recursos que son pagados a una empresa privada.
1: Sí.
0: A una empresa privada para que le pague estos recursos a sus trabajadores. ¿Saben cuál es la diferencia entre lo de Malleco Unido y lo de la empresa de aseo? Es que los trabajadores se fueron a paro y que los trabajadores hicieron huelga y se fueron fuera de la municipalidad a presionar. ¿Cierto?
1: Sí, tal cual.
0: ¿Que Malleco Unido los jugadores tienen que ir a hacer huelga afuera de la municipalidad? ¿Tienen que presionar de alguna manera para que se haga lo mismo, la misma gestión? Porque la historia es la misma.
1: La misma.
0: La historia es exactamente la misma. Búsqueda de recursos para pagarle a gente que lamentablemente no está recibiendo sus recursos. Y que nadie de nosotros está en desacuerdo con lo que se hizo. Maravilloso con la solución que se encontró. Maravilloso. Somos felices porque son gente que necesita esos recursos. En Malleco también. En Malleco también. Pero la única diferencia que hubo entre una historia y otra es que los trabajadores se pararon, ¿cierto? Frenaron una ciudad respecto al tema del aseo. Fueron a hacer protestas afuera de la municipalidad, pacífica por lo demás, y consiguieron su objetivo en una semana. Y Malleco Unido lleva meses esperando la misma solución, mismo pronunciamiento, misma contraloría, mismo todo. Y ayer en la sesión de Consejo Extraordinario se dijo, esto es casi lo mismo que lo que pasó con Malleco Unido. Casi lo mismo, con la diferencia que las voluntades, y aquí se demostró, son diferentes, son distintas. Aquí también hubo la figura de un ministro, que es de nuestra región, que fue clave para destrabar este error. Error que al municipio le va a costar dinero propio,
1: sí.
0: ¿Cierto? Y que, bueno, de hecho, dentro de las voces de los propios concejales ahí se dijo que esto es algo que la Contraloría también se manifestó respecto a aquello. Acá la historia es distinta.
1: Distinta.
0: Es totalmente distinta. Y la voluntad, por lo visto, ha sido también distinta.
1: También distinta, claro. ¿De conseguir una petición? ¿De irse a parar a la municipalidad, aunque sea pacíficamente? ¿Pero ese es el camino?
0: Yo no sé si Javier Aldair es un perfil real.
1: No sé.
0: Me cabe la duda. Me cabe la duda. No sé si es un perfil real. Pero se refiere a que Malleco, dice textual, Malleco sigue debiendo los papeles de las cotizaciones del año pasado.
1: Sí.
0: Malleco no debe ningún papel de una cotización. Malleco está esperando un certificado.
1: Exacto.
0: Está esperando un certificado que le debe ser entregado.
1: Sí.
0: ¿Cierto? Eso es lo que se espera. Una vez que ese certificado esté disponible, tras la voluntad de la entrega de los recursos deberían estar. Eso es lo que nosotros entendimos.
1: Porque, ojo,
0: señor Javier Aldair, que yo no sé, insisto, si es un perfil real. Si lo es, por favor, identifíquese. El alcalde no dijo, cuando cerró la reunión de asamblea, no dijo... Vamos a esperar que llegue el certificado de Malleco Unido para yo ir a conversar con el abogado de la Contraloría. El alcalde dijo, mañana, en la mañana, tengo una reunión con él y le voy a consultar respecto a cómo proceder. No dijo, vamos a esperar el certificado.
1: Claro.
0: Porque se entiende que ese certificado viene en camino. Malleco Unido ya pagó esas cotizaciones, ya saldó aquello que es un trámite administrativo que frena la entrega de recursos.
1: Claro.
0: Lo que entendemos nosotros hace falta es ese pronunciamiento de Contraloría que en el caso de la empresa de aseo sí ocurrió.
1: Sí, sí.
0: Que en el caso de la empresa de aseo sí ocurrió porque hubo también ahí un apoyo mayor del ministro García Ruminot, tengo entendido, sí. Que se le agradeció también ayer. Sí, son sesiones de consejo que son públicas. Yo no estoy inventando, está todo ahí en las sesiones.

0: de consejo, extraordinaria en este caso. Me parece que la de ayer era la número 6. Si me equivoco me corrigen, pero me parece que era la número 6. Bien. Ay, ay, ay. Estamos ahí. Estamos ahí. Estamos con toda esta realidad que nosotros la decimos responsablemente. Me hago cargo de mis palabras. Lo hago aquí y lo hice en la asamblea. Y lo voy a hacer afuera y lo digo con el mismo tono, lo digo de la misma forma, no ando acomodando las cosas en bonito, no tengo costumbre de amenazar, no funciono de esa manera. Ni tampoco me gustan las amenazas de vuelta, mucho menos cuando vienen por terceras personas, ¿cierto?
1: Que eso no es de hombre.
0: Que no, pues no es de hombre, eso andar amenazando y de que...
1: El hombre no amenaza, el hombre péganos, te ha de pegar, péganos. Claro. Así, en mi época era así.
0: No, y no digamos los hombres, hay muchas mujeres que tienen su ovario bien ubicado, después, ¿cierto? Bien. Que pegan también.
1: También.
0: Pegan también, y eso no es diferenciación de género, es una realidad. Bien, vamos al WhatsApp, parece que tenemos audio. Don Huguito Concha está en Santiago
1: el hombre,
0: y nos está viendo por YouTube y nos envía un audio.
2: Hermano, respecto a lo de Magic Unido, la plata la Muni se la gastó en el casino, si esa cuestión, la plata no está. Por eso no apoya a la Magico.
0: No, Hugo, no hay que desinformar a la gente. La plata está. Esa plata no se puede tocar. Y lo quiero explicar porque aquí las cosas hay que decirlas por su nombre y cuando le corresponda a la Muni, le corresponde. Y cuando no, no. Las platas están, no se pueden tocar, porque para que se toquen esos dineros se tiene que hacer lo mismo que se hizo con los dineros del brote de Chile. Los dineros del brote de Chile pasaron por una reunión en la cual los concejales tomaron la decisión de esos recursos a mano alzada, traspasarlos de las cuentas correspondientes a dineros de, no sé si será de cultura, desconozco cuál es la cuenta porque no soy funcionario municipal, pero sí de una cuenta a otra, para traspasar esos 350 millones de pesos a el área social para entregar estos bonos a la gente afectada por las inundaciones. La plata está. No se ha gastado ni se ha malgastado. Para llevar y utilizar la plata en otras cosas debe pasar por una modificación presupuestaria que debe ser aprobada en pleno por el Consejo Municipal. No, somos llamados a informar. Tal cual como dijo el alcalde, nosotros queremos ser responsables en la información. Aquí el problema no es de ese tipo. No es de ese tipo.
1: Pero bueno, ya seguirle dando vuelta a lo mismo ya no vale la pena. Hay que esperar nomás y remar. Remar, que no nos queda otra, ver la forma de cómo salimos de esto adelante. Lo de la municipalidad ya es un cuento, ya es un disco rayado. Está más rayado que este disco que está acá.
0: Don Ricardo Vera nos envía... Ese es un posavasos, ¿eh?
1: Sí, me parece disco.
0: Muéstralo.
1: ¿Ah? Deja de comentarlo, ahí está, ¿ves?
0: Ahí está, un posavaso que es un disco. Un lujito.
1: Un lujito.
0: Tenemos cositas en Teleangol. Don Ricardo Vera, lo escuchamos.
3: Hola, amigo Germán.

0: Pero es así la cosa. Yo creo, yo pienso que por ahí está el problema, pero dejemos de echarle la culpa a la municipalidad, que la plata, que acá, que allá. Sí, claro, si la municipalidad no va a llegar y entregar la plata. Yo creo que por ahí deben tener un problema la directiva, y cambie la directiva y yo creo que van a recibir los recursos. Es mi comentario.
1: Y se respeta. Ahora, claro. Mi pregunta es, ¿qué sabe don Ricardo que no sabemos nosotros?
2: Claro.
1: Porque lo dice como si supiera algo que nosotros, exacto, no sabemos, ¿cierto? Porque hasta donde nosotros sabemos, lo de la directiva es algo que está en el Tribunal Electoral Regional y está en el TRICEL. Tribunal Electoral Regional dijo efectivamente lo que dice don Ricardo.
2: Claro.
1: En su primera instancia, claro, dijo que hay que hacer las elecciones de nuevo. Ahora, esa directiva que fue instada a ese proceso cumplió con un trámite que es legal: apelar a la resolución del Tribunal Electoral. Y lo apeló al TRICEL. Y se está a la espera, don Ricardo, de que el TRICEL de nuestro país determine qué va a suceder en este caso. ¿Ratifica la sentencia del Tribunal Electoral Regional o la desestima? Esa decisión final va a decir si es que hay que hacer un cambio o no de directiva.
2: Exacto.
1: ¿Por qué lo digo? Porque lo que me dice don Ricardo en alguna oportunidad me llegó también a través de una fuente que me dijo textual: si se cambia la directiva, van a entregar los recursos.
2: Claro. Como dijo Alcargorta, muerto el perro se caga la rabia.
1: Claro. Entonces, yo eso es lo que me pregunto. ¿De quién salió ese concepto de que si se cambia la directiva se entregan los recursos? Porque eso es algo que se me dijo de una fuente.
2: No, si se ha escuchado harto.
1: De una fuente, pero ¿cierto? No estoy diciendo nada nuevo.
2: No. Si
1: se... ¿Te ha llegado?
2: Sí, sí.
1: ¿Me llegó?
2: Sí.
1: Por eso le pregunto a don Ricardo, ¿qué sabe don Ricardo que no sabemos nosotros?
2: Exacto.
1: Que nace esa necesidad de que se cambie la directiva para entregar los recursos. Porque si tuviéramos que seguir los conductos regulares, que mucho hemos hablado de eso, el conducto regular no necesariamente exige en ningún punto de vista que se cambie la directiva para entregar los recursos.
2: No.
1: Hoy día se está, incluso con procesos judiciales que son individuales o que son civiles,
2: exacto,
1: en contra de los dirigentes de Malleco. Proceso judicial que, debo decirlo, lo dijeron los propios dirigentes. Ojalá eso continúe. Y ojalá investiguen todo lo que tengan todo que investigar. Que,
2: claro,
1: sí, ¿por qué? Porque vamos a salir todos limpios. ¿Lo dijeron ellos?
2: Sí, sí.
1: Entonces, claro, me nace ahí la pregunta, ¿de dónde nace eso? De que para que se le entreguen los recursos a Malleco tiene que irse a los dirigentes. Porque yo entiendo cuando dice también don Ricardo, yo quiero mucho a Malleco Unido. Todos queremos a Malleco Unido.
2: Obvio.
1: Todos queremos a Malleco Unido. Pero no nos casamos o no nos enamoramos de sus dirigentes. No nos enamoramos de su cuerpo técnico, no nos enamoramos de sus jugadores, nos enamoramos del club porque sabemos que todos están de paso. Los jugadores que hoy día están y que queremos mucho, algún día tienen que partir. El cuerpo técnico, algún día tiene que partir. Mira el caso de John Bustamante.
2: Exacto.
1: Nos sacó campeones, celebramos con él, fuimos felices y se tuvo que ir. Y aún así lo recordamos con mucho cariño. Dirigentes que han pasado por aquí, Alfredo Rodríguez, por ejemplo, que sigue aportando a Malleco Unido. Lo hizo allá en Buin y le trajo una solución a la actual dirigencia. Nosotros queremos un análisis más exhaustivo. Requieren un análisis que se base un poco más en lo estrictamente legal, en lo estrictamente administrativo. No en interpretaciones políticas o en interpretaciones personales. Porque ahí caemos en errores que nos llevan a decir cosas como muchas que se han escuchado en todo este tiempo. Muchas. Galleta, te escuchamos.
3: Yo entiendo. Hola, Germán. Hola, don René. Yo quiero mucho a Malleco Unido. Aquí con esto del tema de la del personal de aseo, quedó claro que no pasa por un tema de contraloría, nada de eso. Quedó claro que ahora es un tema de voluntad, ¿no? Porque ¿cómo se le dio solución tan rápido a ellos?
1: La verdad es que a mí me cuesta...

0: no hablar sobre esto. Me cuesta no hablar sobre esto porque nosotros, cuando partimos el programa, dijimos, llevamos, ¿cuántos programas? 91.
1: 91 programas.
0: No es que esto partió ayer. No es que nosotros estamos tratando de levantar a Malleco ayer. Pasión Roja tiene muchos años, muchos años. Este es el 2.0, pero llevamos muchos años en la misma. Muchos años en la misma. Hace algunos años atrás, un concejal, actual concejal también, denunció a Malleco Unido en Contraloría por el uso de recursos del municipio para una sociedad anónima. Y estaba en lo correcto. Estaba en lo correcto. Nadie dice que no estaba en lo correcto. Hasta el día de hoy se lo reconozco. Pero se le entregaron recursos a una sociedad anónima que es un saludo a la bandera. Una sociedad anónima que no tiene transacción en la bolsa. Una sociedad anónima que no vende jugadores. Que los contrataba por un año, se termina la temporada y los jugadores Chao. Quedan libres. No, nunca Malleco Unido vendió un jugador a un equipo en tanta cantidad de dinero o en X cantidad de dinero porque por concepto de venta. Hoy estamos claros que la segunda división es con sociedades anónimas, pero no me comparen, por favor, Colo Colo con Malleco Unido. No me comparen a la Universidad de Chile con Malleco Unido. No me comparen a Concepción con Malleco Unido. Compárenme a Malleco con Linares. Compárenme a Malleco con Naval. Compárenme a Malleco con Lota. Compárenme a Malleco con esa realidad. Y lamentablemente las sociedades anónimas deportivas necesitan ser estructuradas. Y ojalá en nuestro país exista la autoridad política que dé la posibilidad que, así como medimos las pymes, ¿cierto? Las pequeñas y medianas empresas y las grandes empresas, separemos los pequeños equipos y los grandes clubes, porque las sociedades anónimas no son iguales. En aquella oportunidad se le hizo un gran daño a Malleco Unido con esa denuncia. Era verdad, sí, era una sociedad anónima, pero no una sociedad anónima llena de plata. Tal cual como hoy día era una sociedad anónima que pelaba el ajo para sacar adelante el club. Y resulta que hoy día la historia se repite, pero de otra manera. De otra manera. Con socios denunciando y con todo lo que ya para qué vamos a repetir. Me parece inaudito, me parece insólito tener que volver a estar hablando de esto, pero... Pero caramba que es necesario, caramba que es necesario. Si no, nosotros no nacimos para hacer un programa tibio, no nacimos para hacer un programa tibio, ni tampoco para andarle faltando el respeto a la gente, ni mucho menos faltando a la verdad. Quien diga que estamos mintiendo, que venga aquí, a este estudio.
1: Y cuente su verdad.
0: Lo invitamos. Así como nosotros tuvimos aquí al Cheo, por ejemplo, que es... Para muchos, de la competencia, palabra que yo no utilizo para hablar de Malleco TV, para mí ellos no son la competencia, para mí son un complemento. Y lo tuvimos aquí, así como hemos invitado al 0,03% a venir acá, invitamos a toda aquella persona que diga que estamos mintiendo, que venga aquí y que conversemos sobre estas mentiras, conversemos sobre esta desinformación y comparemos. Comparemos realidades, lo que ocurre en nuestra ciudad, lo que ocurre en otras ciudades y en experiencias similares donde las soluciones han sido distintas a cómo ha sido para Malleco Unido este año. Un Malleco que, con todos los resultados que ha tenido, con los buenos resultados que ha tenido, ¿vieron los titulares de los medios nacionales que cubren el fútbol este fin de semana? Salimos en la prensa regional. Salimos en la prensa nacional.
1: Nacional, sí.
0: Salimos en todos los medios que cubren el fútbol, que esta tercera división está siendo muy atractiva. Muy atractiva. Y ahí salió Malleco Unido, de Angol. Por las buenas noticias. No por una mala noticia. Si eso no es publicidad para nuestra ciudad. Si eso no hace bien, no nos hace bien y no tenemos la capacidad de darnos cuenta que nos hace bien.
1: Lamentablemente las buenas noticias no venden. Se vende lo malo. Pero bueno, aquí estamos.
0: Bien.
1: Para ponerle el hombro y seguir luchando, seguir remando. Para poder sacar a este león. Que viene herido, pero caramba cómo está rugiendo, ¿eh? Caramba cómo está rugiendo este león herido.
0: Dentro de la cancha.
1: Sí, dentro de la cancha, obviamente.
0: Y fuera de la cancha.
1: También.
0: Porque cuando se necesitaron manos para las inundaciones,
1: ahí estuvieron.
0: Fue un grupo, un porcentaje importante de jugadores de Malleco Unido que se fueron a la calle y fueron a llenarse los pies de agua, de barro, de arena. Quedaron con callos en las manos, con las palas, para ayudar a sus vecinos. Salieron para el Día del Niño a entregar la alegría a todos esos niños que no iban a tener un Día del Niño por razones lógicas. Y fueron esos mismos jugadores que salieron a la calle y no siendo de Angol precisamente, dos de ellos de Angol, Tolosa y el Toti García.
1: El Toti.
0: El resto, puros muchachos que están agradecidos por esta ciudad, por todo lo que les ha entregado.
1: El llamado es a seguir, chiquillos, es unirnos. Ya no estamos en la recta final de este campeonato, que la verdad es que nos ha costado tanto, pero ya estamos en la recta final, así que el llamado es a apoyar, a seguir luchando, a seguir remando, a como dé lugar, sacar recursos de donde a veces no están, para poder apoyar al León de la Volvuta y terminar de la mejor manera, mientras lo otro se resuelve por otro lado. Pero lo nuestro, como socio, como hincha, como simpatizante, es apañar al León de Nahuel Buta en estos momentos que estamos viviendo deportivamente.
0: ¿Sí? Nos llega un saludo de un vallequino.
1: ¿Ya?
0: Que fue concejala.
1: Ah, sí.
0: Saludos para nuestro. Y bueno, y ex también panelista de Pasión Roja, Marco Orellana.
1: Ah, bien.
0: Muy bien explicado lo de la modificación presupuestaria, nos dice. Marco, un saludo para él que sabe precisamente de lo que se trata.
1: Claro.
0: Claudio Serna dice, como siempre digo, yo estoy en las buenas y en las malas con Mallequito, nunca lo abandono, siempre está y grande Mallequito como siempre. Marcela Larenas, somos una familia, vamos, no hay que dejar morir a Malleco, como hinchas no dejamos a los jugadores caer, su trabajo hay que recompensarlo por lo mismo, sea cuando sea que se haga el bingo, compre bingo, porque sí. De que se va a hacer, se va a hacer.
1: Esa es la actitud, Maricela.
0: Es una realidad.
1: Es la actitud.
0: Y nos llega un audio de Raúl Beltrán.
1: Ah, ya. Yeah.
0: Me imagino que vienen noticias con el bingo. Escuchamos.
2: Germán, cortito, disculpa la hora, amigo. Sé que ya hablé muy tarde, pero se cambia la fecha del bingo. Durante la tarde vamos a confirmar si es el domingo 6 o sábado 12. Ya tenemos que confirmar el tema con los muchachos y finiquitar un tema con el grupo ranchero que nos va a acompañar ese día y también ahí con los animadores. Ya, así que, pero sí o sí se cambia la fecha del sábado 5.
0: Bien, maravilloso. Dijimos, se va a hacer. ¿Cuándo? Es algo que lo más seguro en las próximas horas
1: vamos a tener novedad.
0: Se va a determinar. De esta manera, nosotros estamos llegando al término de nuestro programa.
1: Agradecer como siempre su sintonía y que nos estén acompañando en este que es su programa Pasión Roja, pasión pero de verdad. Nos vemos mañana a partir de las 14 horas.
0: Chao, chao.

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3: Son las 3:04.

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2: 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Y tú ahí bailando feliz. Ponle subtítulos a tu vida en letras en tu idioma.

¿Sabías que, aunque Birds of a Feather suena como una canción súper tierna, Billie Eilish está un poquito intensa? La letra dice, te amaré hasta el día en que me muera y hasta el día en que esté en mi ataúd. Eso sí es compromiso y lo demás son cuentos. Si quieres saber qué más susurra Billie al oído, no te pierdas Letras en tu idioma.

¿Sabías que Bruno Mars es el hombre más exagerado del pop? En Grenade dice que atraparía una granada por ti. Se lanzaría frente a un tren y se metería una bala en el cerebro. Relájate, Bruno. Solo te pidieron que lavaras los platos. Traducimos el drama épico en letras en tu idioma.

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¿Sabías que Hello de Adele es básicamente el buzón de voz más largo y triste de la historia? Ella dice que ha llamado 1000 veces para pedir perdón por romperle el corazón a su ex. Y el tipo ni siquiera le contesta. Si te están aplicando la ley del hielo, te lo traducimos en letras en tu idioma.

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si estabas cantando en inglés y terminaste invocando a un ser de otra dimensión? Eso significa que necesitas letras en tu idioma. Porque a veces lo que cantas y lo que significa son dos mundos diferentes.

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3: Ya marcó el reloj. Son las 5 y 7 minutos.
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0: así.
1: Hello.
2: Hey, baby, soy yo.
1: ¿Qué haces?
2: Aquí llegando a tu casa.
1: Sí.
2: ¿Y tu mamá está por ahí?
1: Acaba de ir hace 20 minutos.
2: Okay.
1: Llegale.

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0: Yo estoy bueno pa' beber y pa' comer, no, baby.
1: Mira lo dormido de nuevo cantando el pana mío.
0: No, baby. ¿Tú o tú no?
2: Mis llaves, ya las tienes, que tengo prisa.
1: Perdona, mi amor, tenga por aquí las llaves, venga por aquí.
3: Adelante, adelante, adelante.
1: Vamos, tranquilo, papi, que yo, en verdad, yo estoy haciendo un par de temitas ahí en la computadora. Yo voy a empezar a cantar, voy a tirar un par de temitas y nos vamos a pegar,
3: chico,
1: y nos vamos del palete.
3: Con la música, brother.
1: Papi, sí, chico,
4: tú, vamos para encima, pero hay dos gente esperándonos, vamos.
1: Yo voy a grabar hasta con Bayalito, papi, tú vas a ver,
3: chico,
1: papi.
3: Dale.

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